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3: Es la hora 18:03.
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Qué enorme gusto nuevamente volver a estar acá en la cabina de Occidental Estéreo en el horario estelar de programación de 18 a 21 horas con 30 minutos para que a partir de este momento podamos disfrutar juntos, ustedes y nosotros, ustedes al otro lado de su receptor FM en 88.7 o de la señal que reciben sus dispositivos con internet a través de www.occidentalradio.com o en la aplicación TuneIn. De este momento hasta las 21 horas con 30 minutos en la tarde-noche de este día miércoles 8 de julio, pues poder acompañarnos y poder disfrutar de lo mejor de la música del recuerdo en inglés que tendremos hasta el final del turno en esta ocasión. Nos da mucho gusto, como siempre, acompañarles y darle la más cordial bienvenida, memoriadictos y memoriadictas digitalizadas, para que juntos recorramos nuevamente este fantástico mundo de la música. Y no nos hacemos esperar más tiempo, así que vámonos de inmediato con esta primera producción, que es uno de los más grandes éxitos musicales del gran cantante afroamericano Billy Ocean, con su versión especial de la canción Caribbean Queen, la reina caribeña, aquí en Memoria Digital de Occidental Estéreo.

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¿Cómo no pasarla bien con un auditorio tan especial como lo constituyen todas y todos ustedes? Especialmente al comunicarse con nosotros a través del 7760-3432 y también a través del WhatsApp de la emisora, el 4242-8180. Estamos viviendo ya prácticamente la noche de este miércoles 8 de julio de este año 2026. Y entonces, nada más para poder presentarles esta gran producción musical que nos remonta al mes de octubre del año de 1984, cuando el grupo de música rock norteamericana llamado The Cars grababan su quinto álbum en ese 1984. Al álbum lo titularon Heartbeat City, el latido de la ciudad. Y la canción que vamos a presentarles llegó a ser la cuarta canción, el cuarto sencillo en entrar al top 20, alcanzando el puesto número 20 en el Billboard Hot 100. Por lo menos durante 3 semanas estuvo dentro de ese listado, compitiendo con grandes canciones de ese entonces. Así que vámonos entonces de inmediato a recordar al grupo Cars con esta canción llamada Hello Again. Hola, otra vez. Esto es Memoria Digital de Occidental Estéreo.

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gusto enorme saber que siguen en sintonía de Memoria Digital. Acá estamos la noche de este miércoles para seguir acompañando a nuestra audiencia y pues darnos la oportunidad de escuchar buena música. Y hablando de buena música, vamos a irnos ahora hasta el año de 1990, cuando una banda italiana de música house, que fue bastante popular a principios de los años 80 y también durante los años 90, formada por el DJ Daniel Davoli, también el intérprete o ejecutante de clarinete Valerio Semplici, el tecladista Mirko Limoni y la vocalista Celestine Walcott Gordon. Pero además también ellos tuvieron la idea de integrar al grupo a una modelo francesa llamada Catherine Quinol para darle una imagen más llamativa y atractiva a la banda denominada Black Box. De esta banda vamos a presentarles esta canción titulada Strike It Up, que puede traducirse algo así como Vamos por eso o Vamos por ello. Es una canción que llegó a ocupar el puesto número 8 del Billboard Hot 100 y además también encabezó varios de los listados principales en Europa. En el Eurochart, que es un listado de música house, que aglutina lo mejor de la música europea, llegó a estar en el puesto número 13. Así que vámonos entonces a disfrutar de esta excelente producción a cargo de Black Box, Strike It Up. Vamos por ello.

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seguimos con todo el gusto del caso, trasladando a ustedes lo mejor de la música del recuerdo en inglés de los años 70, 80, los años 90, aquí en Memoria Digital. La banda que a continuación viene a presentarse tuvo una gran influencia sobre sus ejecuciones de la banda de música disco Chic. Esa banda bastante conocida de canciones como Good Times. Pues ellos fueron los que influyeron, quiero decir, en la formación de este grupo ítalo-americano del género conocido como el post-disco, que se formó en la ciudad de Bolonia, en Italia, en el año de 1979. De la banda Chains, vamos a presentarles a continuación esta canción titulada Hold Tight, Agárrate Fuerte. Es parte de los excelentes éxitos musicales que incluimos para seguir complaciendo el gusto de nuestra audiencia. Así que, ¿a dónde tenemos que agarrarnos fuerte? Pues, ¿y a dónde más? Al 88.7 de la FM y también a través de www.occidentalradio.com. Aquí están los integrantes de Chains con esta titulada Hold Tight, Agárrate Fuerte.

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Nada como disfrutar de la música del recuerdo en inglés aquí en Memoria Digital. Sigue en transcurso la noche de este miércoles 8 de julio. The Vinyls es el nombre de esta banda de música rock de origen australiano que se formó en la ciudad de Sydney en el año de 1980. Tuvo varios integrantes, pero los que fueron fundadores y que además estuvieron en el transcurso de la historia de la formación de esta banda son Christina Amphlett, conocida como Chrissy, y Mark McEntee, que fue el guitarrista, líder y principal también de la banda. Hay que recordar o destacar que en el caso de Christina Amphlett, conocida como Chrissy, en sus presentaciones o en sus videos acostumbraba a usar una vestimenta que emulaba un uniforme escolar con medias altas de color rojo y en ocasiones zapatos con tacones altos. Es esta entonces la presentación de la banda The Vinyls. Con esta producción musical que seguramente disfrutaremos todos, para complacer el gusto de nuestra audiencia, aquí está I Touch Myself.

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Para nuestra audiencia que está siempre en sintonía nuestra, acá en el territorio suroccidental de Guatemala y en territorio chiapaneco a través de 88.7 en la frecuencia modulada, y también para nuestra audiencia que se mantiene en sintonía nuestra a través de www.88.7.

2004 como parte de su álbum denominado Chicago 17. Aquí está la titulada Along Comes a Woman. Una mujer está llegando.

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Con el enorme gusto que nos da a todos nosotros acá en la cabina trabajando para ustedes y ustedes allá al otro lado de su receptor FM en 88.7 o de su dispositivo con servicio de internet a través del audio que provee www.occidentalradio.com. Pues mire, como si nada, estamos ya casi en la parte final del programa Memoria Digital de este miércoles. Y pues vamos con ese buen paso ahora para presentarles a un dueto musical norteamericano que tuvo un gran éxito por prácticamente una de sus canciones que fue su mega éxito, llamado Beat Street Strut. Aquí está el verdadero paso de la calle, o los verdaderos latidos de la calle. El grupo llamado Juicy, que puede traducirse como jugoso, fue conformado por los hermanos Jerry y Catrice Barnes. Jerry era integrante de la banda Chic, y su hermana Catrice Barnes pues tuvo inclinaciones también por el canto, así que aprovecharon para hacer algunas grabaciones, de las que, como indiqué, la más famosa es esta que ya les presentamos aquí en Memoria Digital de Occidental Estéreo. Vámonos entonces de inmediato con Beat Street Strut.

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Pues con el gusto enorme y la satisfacción que da cada vez que estamos acá en la cabina para poder acompañar a nuestra audiencia a través del programa Memoria Digital, estamos llegando ya a la parte final. Y pues con todo el gusto del caso, ya deseosos porque nuevamente la experiencia vuelva a repetirse el día de mañana a partir de las 18 horas 6 de la tarde. Vamos a despedirnos con una canción que fue todo una explosión de la música disco y que originalmente la canción había sido grabada en el año de 1965 por el grupo The Four Tops. La canción se titula I Can't Help Myself. No puedo ayudarme yo mismo o yo misma. Sin embargo, después de que fue grabada en 1965, Bonnie Pointer, una cantante de música pop, en el año de 1980 tuvo la idea junto a su equipo de producción de grabar esta misma canción, conservando la mayor parte de la esencia de la canción, probablemente algunos ligeros cambios, pero también con un ritmo sumamente agradable que llegó a ser, como lo dije, una bomba, una explosión musical de tal cuenta que llegó a ocupar los primeros lugares del Billboard Hot 100 y además también fue una de las canciones que se expandió hacia el territorio de Europa para poder llegar a tener mucha y buena recepción. Así que vámonos entonces con esta canción que es la versión propia de Bonnie Pointer, la canción titulada I Can't Help Myself. No puedo ayudarme a mí mismo o a mí misma, dependiendo quién lo diga. Que tengan buen descanso, soy Oscar Daniel Orozco Sánchez y como siempre es un enorme gusto poder acompañarles las noches en Memoria Digital.

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0: Como la vida misma, no deje para mañana lo que debe hacer hoy. Cuidar su cerebro. Dr. Alex William Velázquez, neurólogo internista.
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0: Buenos días, amigos y amigas. Muy buena mañana para quienes ya se acompañan de la programación del máximo poder de la radio. Nosotros les acompañamos ya en el espacio del amanecer chilero.
1: Es un balneario encantador. Esa playa, sí,
0: el día de hoy con la temática del juevechón, jueves de marimba orquesta, para poder disfrutar de los diferentes ritmos de las diferentes marimbas orquestas de Guatemala. Así que muy buena mañana para todos los que ya están en sintonía del máximo poder de la radio. Estamos en las 5 de la mañana con 58 minutos. Es el jueves 9 de julio del año 2026.

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Las 6 de la mañana con 9 minutos. Tome nota, 6 de la mañana, 9 minutos. En el segundo jueves del mes número 7. 7760-3432 está disponible para recibir la comunicación de cada uno de ustedes. Si quiere escuchar algún mix, algún popurrí, algún nortirroyo, eso sí, en Marimba Orquesta, o alguna pieza suelta, pues también comuníquese y solicite su tema musical preferido. También la otra vía de comunicación, el WhatsApp, 4242-8180. Estas son las vías de comunicación que usted puede utilizar y que están disponibles para que solicite su tema musical y se pueda comunicar a la cabina del máximo poder de la radio.

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1: ¿Sabías que para el año 2020 se prevé que cada persona desempeñe hasta 14 trabajos y más también antes de cumplir los 38 años de edad? Esto es por la fragilidad laboral y por el poco acceso a la formación y la educación secundaria, terciaria, universitaria, oficial. Encontré en el texto sagrado en el libro de Eclesiastés, capítulo número 9, párrafo 16, esto: mejor es la sabiduría antes que la fuerza. Dicho de otra manera, entrena más el cerebro que los músculos. Dos sugerencias: si estás estudiando, termina de estudiar. El título es importante, tenés que lograrlo. Y segunda sugerencia: si estás trabajando, invertí también en capacitación, en desarrollos de áreas nuevas, en formación. ¿Sabes una cosa? No es lo mismo acumular años de experiencia que años de formación. Mira, cuanto más sabes, menos fuerza vas a tener que hacer. Eclesiastés 9:16. Anda a leerlo vos mismo en la Biblia.
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19 son los minutos que ya transcurren de las 6 de la mañana. Toma nota. Un provecho para quienes ya disfrutan de los alimentos en la hora del desayuno, para quienes desde muy tempranito iniciaron con la jornada de este día y ya es momento de disfrutar de un cafecito, de un tecito, de un chocolate. Buen provecho para quienes ya están consumiendo alimentos en esta hora. Buenos días para don Rodrigo López allá en San Pablo. Muy buena mañana para don Rodrigo, ya preparándose para este día de trabajo. Buenos días también para don Mincho Pérez en el sector Las Rosas, ya preparando la brocha. Buenos días también para doña Verónica Consuegra en la zona 2 aquí en San Pedro, Zacatepeque. Saludos ahí para la familia. Ya preparándose y alistando todo también para la venta de este día. ¡Arriba ese ánimo! Es la mañana del jueves, segundo jueves del mes de julio. Nosotros continuamos acompañándolos con la programación del máximo poder de la radio.

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6 de la mañana con 25 minutos ya en la programación del Máximo Poder de la Radio. Arriba el ánimo en esta mañana del juevesito. Ya es momento de levantarse, ya es momento de iniciar con las actividades de este día para poder cumplir a cabalidad con cada una de las tareas programadas para esta fecha. A ver, les tengo una pregunta. Para ustedes, ¿qué es el éxito? Bueno, en lo personal, el éxito para mí es seguir intentándolo una vez más cuando todo el mundo te dice que ya es suficiente. El verdadero éxito no siempre se mide en aplausos ni en resultados visibles. A veces se encuentra en ese momento silencioso donde todo parece perdido, pero tú decides levantarte una vez más. No porque los demás crean en ti, sino porque tú has aprendido a creer en ti mismo. Seguir adelante cuando nadie lo espera, cuando todo parece en tu contra, es un acto de valentía profunda. Así que hoy, si sientes que no puedes más, recuerda, quizá justo ahí está comenzando tu mayor triunfo. Vámonos con más de los temas musicales en el Juevechón, aquí en el Máximo Poder de la Radio.

Bueno, estamos ya en las 6:30 de la mañana. Tome nota, 6:30 con 30 minutos. Estamos ya llegando a la parte final del espacio del Amanecer Chilero. Así que amigos y amigas, muchísimas gracias por acompañarse de este espacio radial. Usted siga disfrutando todo el día de la variada programación del 88.7 y más con las marimbas orquestas de Guatemala. Si Dios lo permite, nos volveremos a escuchar mañanita. Por hoy, deseamos que cada uno de ustedes tenga un excelente, maravilloso, bendecido, alegre y extraordinario juevesito. La página en blanco está frente a usted, así que usted hoy decide cómo escribirla. Así que con mucha sabiduría, con un corazón agradecido por lo que Dios ha traído a nuestra vida, hoy disfrute de este día jueves. Hasta mañanita, feliz día para todos.

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4: Muy buenos días, que Dios les bendiga. Yo soy Dennis Thomas, pastor misionero, maestro de la Biblia. Bienvenidos al programa, son 15 minutos del Radio Instituto. Yo enseño temas acerca de la vida, la Biblia. Yo les amo, quiero ser bendición a su vida. Y en verdad, yo quiero enseñar todo el consejo de Dios. Yo sé que muchos tienen sus temas favoritos, pero yo quiero ser fiel. Como dice Pablo en el libro de Hechos capítulo 20, verso 27, hablando a los de Éfeso, a la iglesia en Éfeso, él dice a ellos, porque no he rehuido a anunciaros todo el consejo de Dios. Entonces lo que estamos haciendo aquí son en total más o menos 300 temas. Cada tema tiene 2 días de enseñanza. Entonces bienvenidos, ¿verdad?, al instituto esta mañana. Ayer comenzamos con el tema de la tentación. Y cada ser humano está tentado, ¿verdad? Es la verdad. Entonces vamos a pasar por momentos difíciles en nuestra vida. Hay tentación, hay pruebas, y podemos clamar a Dios en estos momentos, ¿verdad? Aún Cristo nos deja ejemplo. Él ayunaba 40 días, 40 noches. Vino Satanás a tentarlo. A nuestro amante Salvador. Es lo que dice en el libro de Lucas, capítulo 4, verso 13. Y dice aquí, cuando el diablo acabó toda tentación, se apartó de él por algún tiempo. Entonces, mire, si se va Satanás desanimado porque no pudo, ¿verdad?, a tropezarnos, ¿verdad?, tenga por seguro, él vuelve. Él no está fuera por siempre, ¿verdad? Él va a volver y hacer otro intento. San Mateo capítulo 6, ¿verdad?, verso 13, es la oración de nuestro Señor. Él estuvo enseñando a sus discípulos, los apóstoles, hijos de él, ¿verdad?, cómo orar. Y él dice en San Mateo capítulo 6, verso 13, y no nos meta, ¿verdad?, en tentación, mas líbranos del mal, porque tuyo es el reino, el poder y la gloria por todos los siglos. Amén. Entonces nosotros pedimos, ¿verdad?, que al Señor, ¿verdad?, que nos guíe para evitar estos momentos tan difíciles. Hay un texto, pero es uno de de lo más importante en cuanto de tentación y se encuentra. Leímos esto ayer, 1 Corintios capítulo 10, verso 13. ¿Verdad? Muchas veces cuando estamos pasando, ¿verdad?, momentos difíciles en nuestra vida, nosotros pensamos que somos el único en el mundo, y nadie en toda la historia del ser humano ha sido tentado como nosotros, o pasado aguas turbulentas, ¿verdad?, turbulentos, ¿verdad?, en la vida como nosotros. Entonces somos los únicos a solas. Pero 1 Corintios capítulo 10 verso 13 nos enseña y dice que no os ha sobrevenido ninguna tentación que no sea humana. Es común, ¿verdad? Pero fiel es Dios, escuche, fiel es Dios, quien no os dejará ser tentado más de lo que podéis soportar, sino que juntamente con la tentación dará la salida para que la podáis resistir. Entonces mire, ¿verdad?, si usted piensa que que el fuego es muy caliente en este momento, ¿verdad?, recuerde, ¿verdad?, que usted no es el único en el mundo que está pasando momentos difíciles. Segunda de Pedro, al final de su Biblia, capítulo 2, verso 9, dice, Segunda de Pedro, capítulo 2, verso 9, dice, entonces el Señor sabe rescatar de la prueba o la tentación a los piadosos. ¿Verdad? Él sabe rescatar a los piadosos. Más bien en el libro de Hechos Hechos capítulo 5, verso 41, ¿verdad? Un excelente ejemplo de hermanos que habían probado y tentado y probado. Dice en Hechos capítulo 5, verso 41, dice aquí, y por lo tanto, ellos partieron de la presencia de Sanedrín, ¿verdad? Los que habían, ¿verdad?, perseguido a ellos, regocijándose porque habían sido considerados dignos de ser tentados, ¿verdad?, dignos de ser aprobados, dignos de parecer afrenta por causa del nombre de nuestro Señor Jesucristo. Mire, yo tengo casi 50 años ser creyente y caminar con el Señor, y créeme, hemos sido probado en tantas maneras sobre los años, ¿verdad? Y hay momentos difíciles en la vida. En 1 de Pedro capítulo 1 versos 6 y 7. 1 de Pedro capítulo 1 versos 6 y 7 dice, en esto os alegráis a pesar de que por ahora, si es necesario, estéis afligidos momentáneamente por diversas pruebas, para que la prueba de vuestra fe, más preciosa que el oro que perece, aunque sea probado con fuego, sea hallado digno de alabanza, gloria y honra en la revelación de Jesucristo. Entonces, vamos a recibir galardones, ¿verdad?, por haber sido probado. ¿Verdad? Satanás viene a tropezarnos y probarnos y tentarnos y manchar el nombre de Cristo en nosotros, manchar nuestro testimonio. Mire, yo no soy perfecto. Mire, mi vida es, a veces es una tentación tras otra tentación, una prueba tras otra prueba, ¿verdad? Que yo siento, ¿verdad?, bien golpeado. Pero mire, Dios nos ayuda. Hay una puerta, hay una salida en cada tentación. San Mateo capítulo 13, verso 22, hablando del sembrador. Dice aquí, y el que fue sembrado en espinos, el sembrador andando, regando semilla. Este es el que oye la palabra, pero las preocupaciones de este mundo y el engaño de las riquezas ahogan la palabra y queda sin fruto. Entonces, ese pasa a mucha gente en la vida, ¿verdad? Y ¿verdad? Tiene que conocer más a Satanás también. Mire, hay un texto en 2 Corintios capítulo 11, verso 13 a 15. ¿Verdad? 13, 14, 15. 2 Corintios capítulo 11, verso 13, 14, 15 dice, porque los tales son falsos apóstoles, obreros fraudulentos, disfrazados como apóstoles de Cristo. Y no es de maravillarse, porque Satanás mismo se disfraza como ángel de luz. Así que no es gran cosa que también sus ministros se disfracen como ministros de justificación, cuyo fin será conforme a sus obras. Mire, entonces, mire, ¿quiénes somos nosotros, verdad? Cuando viene Satanás, ¿verdad?, a probarnos, a tentarnos, ¿verdad? Y los demonios de este mundo para atropellar los creyentes y arruinar, manchar el testimonio de cada creyente. Es día y noche. Un buen consejo, según Efesios capítulo 4, verso 27, dice aquí, ¿verdad? Efesios 4, 27 dice, en pocas palabras, cinco palabras, ni des lugar al diablo, ni des lugar al diablo. Entonces, mire, ¿verdad? Vivir es ser tentado, vivir es ser probado. Y mire, hay que ser fiel al Señor. Dice Hebreos capítulo 2, verso 18. Hebreos capítulo 2, verso 18. Dice aquí, porque en cuanto él mismo parecer siendo tentado, es poderoso para socorrer a los que son tentados. Entonces, Cristo fue tentado y él puede socorrer a los que son tentados. El Señor nos ama, ¿verdad? Y él está luchando al lado nuestro, ¿verdad? Él nos ama, ¿verdad? Primera Tesalonicenses capítulo 3, verso 5, ¿verdad? Primera Tesalonicenses capítulo 3, verso 5 dice, por lo cual también yo, no esperando más, he enviado a reconocer vuestra fe, no sea que os haya tentado el tentador y que nuestro trabajo haya sido en vano. Entonces él dice, tenga cuidado. Un texto muy bueno es 1 de Juan capítulo 4, verso 4. 1 de Juan capítulo 4, 4, verso 4. Hijitos, vosotros sois de Dios y los habéis vencido, porque el que está en vosotros es mayor que

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1: Es la hora 6:52.
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5: ¿Qué tal, querido amigo o amiga del programa Cruzada con Luis Palau? Mi nombre es Jorge Escopazo y quiero darle la más cordial bienvenida a este nuestro punto de encuentro en la radio, donde estudiamos diariamente la Biblia, la Palabra de Dios, junto a miles de oyentes alrededor del mundo, quienes escuchan nuestros programas a través de las emisoras que lo transmiten, como así también a través de nuestro sitio en internet, luispalau.net. Y en este día, continuando con nuestro estudio en la primera epístola de Tesalonicenses, Luis nos habla acerca de cuerpos no contaminados.
6: Estamos en el capítulo 4 de Primera Tesalonicenses. Lo hemos titulado Cuerpos no contaminados, porque ese es precisamente el tema de este pasaje. Los versículos 1 al 8 de Primera Tesalonicenses 4 tratan el tema de la pureza sexual. Este es un tema que debemos también nosotros tratar. Por demasiados años en las iglesias nuestras en la América Latina, aún la palabra sexo parecía como si fuera una palabra sucia. ¿Cuál es el propósito del sexo, que dicho sea de paso es creación de Dios? La Biblia enseña que el propósito es satisfacción, es madurez y, como resultado, es reproducción. El cristianismo es práctico. El cristianismo verdadero, o sea, el cristianismo de la Biblia que enseña que Cristo vive en nosotros, afecta a la vida diaria. A Dios le interesa lo que somos. Lo que nosotros hacemos siempre resulta de lo que somos. Usted es lo que es en su corazón. Su conducta es tan solo una revelación de lo que hay escondido en su corazón. Y lo hermoso de la Biblia es que lo que la vida demanda de nosotros, Dios lo hace dentro de nosotros. La vida nunca puede demandar de nosotros algo que Dios es incapaz de ofrecernos. Dios, quien mora en nosotros por el Espíritu Santo, es todopoderoso y Él nos ayuda a hacer lo que Él demanda que hagamos. ¡Ah! Este es hermoso cristianismo. No es un legalismo falso. No son demandas carnales inventadas por los hombres. Lo que Dios demanda, Dios nos capacita para hacer. Ahora, tenemos tres divisiones en los versículos 1 al 8. Fíjese en su Biblia porque vamos a ir rápido. En primer lugar, tenemos la instrucción entregada. Versículos 1 y 2 del capítulo 4. En primer lugar, dice San Pablo, yo les ruego e exhorto en el Señor Jesús de la manera que aprendisteis de nosotros. Este mensaje de los cuerpos no contaminados es un ruego que el apóstol hace, pero no lo hace el apóstol, lo hace el Espíritu Santo. Es la actitud de un amigo que nos ama, te está rogando, óyeme, escúchame, te estoy rogando como amigo. Luego en la segunda parte del versículo 1, nos dice que es un ejemplo recordado. El apóstol Pablo vivió entre los tesalonicenses. Ellos vieron la conducta de Pablo, de Silas y de Timoteo. Él les recuerda la demostración de una vida pura que él había practicado en Tesalónica. Luego en el versículo 2, en esta instrucción entregada, se nos dice que es también una instrucción autorizada, porque dice, ya sabéis qué instrucciones os dimos por el Señor Jesús. En otras palabras, la lección de este pasaje no es un invento del apóstol Pablo, como algunos quieren decir. Algunos dicen que San Pablo era un señor un poco extraño. Algunos creen que era soltero, aunque parece en realidad ser que era viudo. Pero algunos dicen, bueno, Pablo era soltero y tenía algunas ideas un poco, bueno, un poquito raras. No, no, no. Dice Pablo, estas son instrucciones del Señor Jesús. Sí, la responsabilidad de cada padre, la responsabilidad de tu familia, querido hermano y amigo mío, la responsabilidad de cada iglesia local es dar las instrucciones que el Señor Jesús ha dado acerca de la vida sexual y del cuerpo humano. Ahora, en segundo lugar, pasamos a los versículos 3 al 6. Santificación demandada. ¿Cuál es aquella instrucción autorizada que el Señor Jesús le dio a Pablo? ¿Cuál es la voluntad de Dios en cuanto al cuerpo tuyo, al cuerpo mío en cuanto al sexo? Bueno, aquí va. Primero, versículo 3a dice, la voluntad de Dios es vuestra santificación, que os apartéis de fornicación. Esta es la demanda de Dios, amigo mío. Apártate de la fornicación, de toda impureza sexual, de todo acto impuro, de toda depravación sexual. El sexo nos ha sido dado para disfrutar dentro del matrimonio. Dios nos da una esposa o un esposo, según el caso, y el sexo se disfruta en toda su plenitud únicamente dentro del matrimonio. Espero que no hayas caído en el pecado de la fornicación. Si has caído, tienes que arrepentirte. Si eres cristiano, la Biblia dice, apártate de la fornicación. En segundo lugar, los versículos 4 y 5 nos dice, obtén y cuida de tu propia esposa. Dice así, que cada uno de vosotros sepa tener su propia esposa en santidad y honor, no en pasión de concupiscencia. Primero, tenla con pureza y respeto. Tu esposa no es un objeto que tú puedes manosear como quieras, aunque sea tu esposa. La esencia del hogar es que la trates con santidad, con pureza y con respeto, o sea, con honor. Y hasta, en segundo lugar, dice, no con pasión de concupiscencia. Porque aunque sea tu esposa, la concupiscencia es la satisfacción egoísta. Es el hombre o la mujer que usa a su esposo, a su cónyuge o a su esposa para satisfacer sus propios deseos sin importarle lo que piense el cónyuge. Dice el Señor, ten tu propia esposa en santificación y honor, pureza y respeto. Luego dice, no con pasión de concupiscencia. Con pasión de concupiscencia se comportan los paganos hacia sus esposas, todos los que no son de Cristo. Y lamentablemente, seamos sinceros, algunos que son de Cristo por ignorancia o por torpeza, también tratan a su esposa o a su esposo con pasión de concupiscencia. Y luego, en tercer lugar, hablando de esta santificación demandada, él dice, no agravie ni engañe a su hermano. En otras palabras, cuidado con el adulterio. Cuidado con codiciar la mujer de tu prójimo. La Biblia dice, no codiciarás la mujer de tu prójimo. Y esto no es juguete, porque entonces nos movemos al tercer y último paso en este pasaje, la segunda parte del versículo 6 hasta el versículo 8, y lo titulamos rebelión vengada. Dios retribuye irremisiblemente al que juega con el sexo. El Señor, dice el versículo 6b, es vengador de todo esto, como ya os hemos dicho y testificado. Querido amigo, no te engañes. Puede ser que hace 2 o 3 años que estás tapando un pecado sexual, que estás jugando a las espaldas de los hermanos y tú crees que ni Dios ni los hombres te van a descubrir. Estás tristemente engañado. La rebelión en contra de este mandato de la pureza sexual y del cuerpo, el Señor mismo es el vengador. El Señor es vengador de todo esto. La Biblia dice, a los adúlteros y fornicarios los juzgará Dios. ¿Por qué? Porque nos llamó a la pureza, no a la inmundicia. Cristo Jesús sangró en la cruz para purificarnos. ¿Y nosotros nos vamos a comportar impuramente? ¿Vamos a mancharnos cuando Cristo dio su sangre para purificarnos? Y Dios es vengador de todo esto porque la inmoralidad es una afrenta al Espíritu Santo. Dice el versículo 8, el que desecha esto, desecha a Dios, quien nos dio el Espíritu Santo. Cometer fornicación o adulterio es desechar a Dios. es afrentar al Espíritu de Dios. Es rebelión que Dios tiene que vengar. Pero por eso tenemos el Espíritu Santo, porque el Espíritu Santo nos da poder para no pecar. Tú lo tienes, yo lo tengo, adelante, hermano. Cristo mora en ti por el Espíritu Santo, y entonces no vamos a pecar. ¿Y cuál es la venganza que el Señor hace? Hay un derrumbe interior, hay una conciencia cauterizada. Oh, hermano, no dejes que el pecado te haga caer. Con el poder interno del Cristo que mora en ti por el Espíritu Santo, acepta la instrucción entregada. Practica la santificación demandada. No permitas que la rebelión, que Dios venga, te toque a ti. Que Dios te bendiga y adelante en la santificación.
5: 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Hoy nos acompaña en el segmento musical el dominicano Juan Luis Guerra.

0: Hasta aquí nos acompañaba Juan Luis Guerra con esta preciosa melodía, Tan Solo He Venido. Lamentablemente nuestro tiempo se terminó, pero si el Señor lo permite nos vamos a estar reencontrando en una próxima presentación. Mi nombre es Jorge Escopazo, fue un placer acompañarle en este día, que Dios le bendiga ricamente.
1: 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Les estaremos esperando muy pronto para el próximo programa Cruzada con Luis Palao. Hasta entonces, recuerden las palabras de nuestro Señor Jesús. Felices los de corazón limpio, pues ellos verán a Dios.
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1: Es la hora 7:09.
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6: Es la hora 7:21 minutos.
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Esa es la alegría musical del Jueves Chón a través de Occidental Estéreo, el máximo poder de la radio. Buenos días para todos, que disfruten de esta programación que les acompaña jueves a jueves a través de Occidental Estéreo, el máximo poder de la radio. Es el sabor del Jueves Chón, es el ritmo también del Jueves Chón y la tradición del Jueves Chón, con las mejores marimbas orquestas de nuestro país. Una programación para alegrarle el día, para alegrarle sus actividades mientras usted realiza las mismas. Aquí nosotros le presentamos jueves a jueves música en marimba orquesta, todos esos grandes éxitos en marimba orquesta. Usted los puede escuchar aquí en Occidental Estéreo jueves a jueves. Y hoy jueves 9 de julio, pues no es la excepción. Tenemos para ustedes esos buenos temas musicales, esos ritmos alegres en marimba orquesta que usted puede solicitar a través del 77 60 34 32 o al WhatsApp 42 42 81 80. Con todo gusto estaremos incluyendo para usted ese tema musical en marimba orquesta que nos pueda solicitar por cualquiera de los medios. Estamos prestos a complacerles con mucho gusto. Para eso estamos acá en Occidental Estéreo, para acompañarle, complacerle y saludarle. Esto se llama Corazón Enamorado.

0: Corazón enamorado, el tema musical que hemos escuchado en esta mañana del jueves 9 de julio del 2026. Pásela bien disfrutando de los temas musicales del Juevechón.
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3: 9 de la mañana, 30 minutos en el Juevechón, 9:30. Hoy arrancan los cuartos de final de la Copa del Mundo 2026, que por primera vez tuvo tres sedes: Canadá, Estados Unidos y México, y las tres selecciones sedes fueron eliminadas. Ya quedan solamente las 8 mejores selecciones del mundo. De una de las 8, pues saldrá la nueva campeona. La nueva selección campeona del mundo saldrá de los 8 equipos que estarán arrancando hoy los cuartos de final dentro de todas las selecciones. Única del continente americano, la selección de Argentina. Luego, las demás selecciones de Europa y una de África son las que estarán peleando el campeonato del mundo. Hoy arrancan los cuartos en la llave 1, Francia-Marruecos a las 2 de la tarde. A las 14 horas será el juego entre Francia y Marruecos. Luego el segundo será a las 13 horas. Ah, bueno, el primero es a las 13 horas. Ah, no, es mañana. Hoy entonces solamente juega Francia y Marruecos, hoy a las 14 horas. Y luego mañana 10, correcto, hoy estamos 9, entonces mañana 10. España-Bélgica, mañana a las 13 horas, España-Bélgica. Y el 11 sí hay dos juegos, Noruega-Inglaterra a las 3 de la tarde, el sábado 11. Y Argentina-Suiza a las 7 de la noche. Estos son los juegos de los cuartos de final. 8 equipos, 8 selecciones. Quedan nada más de todas las que participaron en esta Copa del Mundo 2026. Así es que hoy entonces un único juego. Francia-Marruecos a las 14 horas. Y mañana 10 a las 13 horas. Una de la tarde juega España frente a la selección de Bélgica.

0: 9 de la mañana con 35 minutos, 9:35 en el juevechón, deseándole a usted una excelente mañana, éxitos en sus actividades laborales de este 9 de julio. 77-60-34-32 está libre para que usted pueda comunicarse con nosotros, solicitarnos algún tema favorito en Marimba Orquesta. Con gusto lo estaremos incluyendo. Solamente comuníquese al 77-60-34-32 o bien solicite su tema favorito en Marimba Orquesta al WhatsApp 42-42-81-80.
1: Y seguimos de pachanga con Rufino Conejo.
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0: al gato y al ratón, música del internacional Rufino Conejo. Estamos presentándole el Juevechón.
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7: Es la hora 9:41 minutos.
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0: Saludos para Julio Serrano Natareno, allá en Nuevo Progreso, está escuchando el Juevechón. Y saludos para don Beto Natareno, allá en el Bejucal, Catarina, están escuchando el Juevechón, disfrutando de estos temas musicales alegres que le presentamos, que les presentamos jueves a jueves. Vamos complaciendo con esto que nos han solicitado la mañana de hoy, las 9:42.
8: Y llegaron las inolvidables.
1: Esto es

9 de la mañana, 53 minutos. Seguimos con el ambiente musical del Jueves Chon a través de Occidental Estéreo, el máximo poder de la radio. Buena mañana para ustedes, que todo marche bien en sus actividades de hoy.

0: amigo de San Pedro Zacatepeques, que se la pase muy bien.
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15: Gracias a nuestro auditorio especial y de ambiente que está pendiente jueves a jueves de esta programación alegre. 10:03 a.m, saludos para Luis, se comunica de la zona 2 de San Pedro, solicitándonos este tema musical al estilo de Rufino Conejo.
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Las 10 de la mañana, 7 minutos, seguimos complaciendo aquí en el Juevechón. Saludos para Rodolfo Scott, a nombre de Mirtara González, ya que hoy está cumpliendo años Rodolfo Scott. Están escuchándonos en Aldea Chay, en San Rafael, pie de la cuesta, así es que muchas felicidades para el cumpleañero Rodolfo Scott, que la pase muy bien en el día de su cumpleaños, y qué mejor que acompañado del Juevechón. Saludos para el cumpleañero allá en Chay, en San Rafael, pie de la cuesta. Y para complacerles, aquí están los internacionales conejos.

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0: Le acompañamos, le saludamos y le complacemos a través de El Juevechón. Gracias a ustedes por estar con nosotros la mañana de hoy. Gracias a quienes se comunican también a través del 7760-3432 y al WhatsApp 4242-8180. Vamos complaciendo con este tema musical solicitado con Rubino Conejo. Se llama La Barata, a las 10:26.
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10 de la mañana, 29 minutos. Esta es la alegría del juevechón, acompañándole a usted ahí en casa, en las actividades que usted se encuentra realizando ahí en casita, en las actividades que realiza en su trabajo, o también en las actividades que usted suele llevar a cabo durante su respectivo descanso. Vamos con más música para esta mañana. Buen provecho para quienes a esta hora están disfrutando de una deliciosa refacción, especialmente para usted que quizá está refaccionando un pollito con papas, como dice la India Maya.

0: Vamos con más música alegre en el juevechón de este 9 de julio. Marimba Orquesta Maderas del Sur y la Tinajita Linda.
1: Esto es...

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6: Diez de la mañana, 43 minutos, 10:43. Seguimos con usted de esta mañana presentándole los buenos ritmos musicales en Marimba Orquesta. Puede llamarnos al 77-60-34-32 o bien al WhatsApp 42-42-81-80. Con todo gusto estaremos incluyendo el tema musical que usted nos solicite en este jueves 9 de julio. Mañana sabrosa, mañana cálida acá en el Valle de la Esmeralda.
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6: 10:44. Siga usted disfrutando de estos buenos temas musicales.
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6: le acompañamos con la alegría, el sabor y la tradición del Juevechón.

Música alegre al estilo de la India Maya. Despedimos el turno correspondiente a esta mañana del jueves 9 de julio de 2026, agradeciendo a ustedes su sintonía. El jueves chon continúa, así es que no se pierda a continuación el show de Oscar Daniel. Y a las 13 horas, 1 de la tarde, Sabor de lo Nuestro.

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7: Es la hora 11:28 minutos.

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3: Es la hora 11:44.
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3: Es la hora 11:45.

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13: Es la hora 12:03.

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13: 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Es la hora 12:23 minutos.
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9: Es la hora 12:44 minutos.

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El día de hoy iniciar este curso, como les digo, es de mucha satisfacción porque hicimos una gestión para que a través del Fondo de Desarrollo Social nos proveyeran de un horno, nos proveyeran de batidoras, ¿verdad? Y todos los instrumentos para una panadería. Esperamos nosotros que el día de hoy las personas que aprendan este arte posteriormente emprendan, ¿verdad? Para bienestar de ellas y de sus familias.

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1: Hola amigas, amigos de Clínica La Médica, bienvenidos a un programa más de nuestra serie en Clínica La Médica. Gracias por acompañarnos, gracias por ser fieles oyentes de esta serie de programas de Clínica La Médica. Reciban ustedes un cordial saludo de todo el personal de Clínica La Médica Xela y de este su servidor, el doctor Mario Chalí. 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Así que mis amigas, mis amigos, nuevamente bienvenidos y vamos a iniciar nuestro programa. 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

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Muy bien. 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Una de las preguntas más frecuentes que nos hacen es si teniendo hemorroides se pueden hacer la limpieza de colon. Y la respuesta es sí. 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Si su respuesta es sí, vamos a hacerle una evaluación para determinar en qué grado están sus hemorroides. Y si están en un grado en el que se le pueda hacer la limpieza de colon. Generalmente el 95% de nuestros pacientes, a pesar de que tienen hemorroides, les hacemos la limpieza de colon sin ningún problema, sin ninguna molestia. Aunque también es conveniente decirles que llegan algunos pacientes que por desidia, hablando en buen chapín, lo dejan todo al tiempo y sus hemorroides llegan en un grado muy alto de inflamación. Llegan con unas hemorroides inmensas que ya necesitan cirugía. Bueno, pues en Clínica La Médica, cuando vemos estos casos, lo que hacemos es no hacemos la limpieza de colon, porque van a tener dolor al momento de conectarlos con la máquina. Entonces lo que hacemos es les dejamos tratamiento para unos 20 días, un mes, tratamiento ambulatorio, es decir, les dejamos medicamento, les dejamos hacer unos baños de asiento, les dejamos cremita, les dejamos pastillas y con esto se reduce considerablemente la inflamación de las hemorroides. Entonces a los 20, 25 días al mes vuelven a nuestra clínica. Los evaluamos nuevamente y vemos que sus hemorroides ya están desinflamadas y entonces les hacemos la limpieza de colon. Recordemos que es sumamente necesario hacer la limpieza de colon si usted tiene hemorroides en cualquier grado. ¿Por qué? Porque el estreñimiento es la causa de las hemorroides. Si usted tiene hemorroides, es porque tiene estreñimiento. Eso es lo que le está causando el problema. Y con la limpieza de colon, lo que hacemos es quitar el estreñimiento. Usted se hace la limpieza de colon hoy y a partir de mañana queda yendo perfectamente bien al baño. Por supuesto, no se trata, lo he dicho siempre en nuestros programas, no se trata solo de hacer la limpieza de colon. También tiene que hacer cambios. Usted, esto está en sus manos, es su responsabilidad. Tiene que hacer cambios en su dieta. Tiene que masticar bien los alimentos. Tiene que tomar suficiente agua, porque siempre se lo decimos a los pacientes en la clínica. Si usted tiene estreñimiento, es culpa suya. Usted es la culpable.

0: el culpable de su estreñimiento. ¿Por qué? Porque no está tomando suficiente agua de la manera correcta, porque no está masticando bien los alimentos, porque no come sano, verduras, ensaladas, fruta. La fruta que se puede comer con cáscara, hay que comerla con cáscara, por ejemplo, la manzana, la pera, los duraznos, las ciruelas, las uvas, con cáscara, porque en la cáscara está la mayor cantidad de fibra que necesita su colon para que pueda evacuar bien su intestino, para que pueda defecar de manera normal. Es importante también, muy importante, hacer un poco de ejercicio. Pero cuando hablo de ejercicio, no le estoy pidiendo que salga a correr, no, de ninguna manera. No, solo con caminar, salga a caminar, coma sano, tome suficiente agua, mastique bien los alimentos. Esto por el lado de lo que le recomendamos de cambios que tiene que hacer. Pero también está la parte dieta. Tiene que bajar el consumo de comida grasosa. Tiene que bajar el consumo de harinas, harinas refinadas. Hablo de la tortilla. Si usted come mucha tortilla, esa es una de las causas de su estreñimiento. Usted come mucho pan, esa es una de las causas de su estreñimiento. Come mucho arroz, muchos fideos, esa es la causa de su estreñimiento. Tiene que bajarle al consumo de esto. No estoy diciendo que se lo tiene que quitar, no, de ninguna manera, pero tiene que bajarle, tiene que comer con responsabilidad. Pero estoy hablando de la parte dieta, pero también está, y es importantísima, la parte emocional. ¿Usted tiene estreñimiento? Seguramente también tiene muchos problemas, muchas preocupaciones, se enoja constantemente. Esa puede ser otra causa de su estreñimiento. Les comento, cuando hay estreñimiento se alteran los nervios. Si usted tiene estreñimiento, seguramente está durmiendo mal, le cuesta conciliar el sueño. Es usted de las personas que se despiertan a medianoche, a la 1, 2 de la mañana y no pueden conciliar el sueño. Están va de pensar y pensar en los problemas, en las preocupaciones que tienen. Y esto no solo les está quitando la vida, también está afectando su colon. Entonces, la limpieza de colon es sumamente recomendable para ayudar a desinflamar sus hemorroides, para ayudar a bajar el estrés, para regular su sistema nervioso. Cuando le hacemos la limpieza de colon, estamos desintoxicando todo su organismo. ¿Cuántos de ustedes que me están escuchando en este momento están sufriendo de niebla mental, así se le llama ahora, a la pérdida de memoria? Se le están olvidando las cosas. Seguramente en este momento muchos de ustedes, hombres y mujeres, que me están escuchando, están diciendo, sí, a mí me está pasando eso. Se les olvida todo. ¿Y cuál creen ustedes que es la causa? Es su colon intoxicado. Aunque no tengan estreñimiento, es que vean, esto del colon intoxicado no necesariamente es que ustedes tengan estreñimiento, no necesariamente. Todos los guatemaltecos de una u otra manera tenemos problemas de colon. A algunas personas se les infla el estómago, muchos gases, lo que comen les hace daño. Las personas que padecen del colon también sufren de cansancio crónico. Miren, esto es increíble y es típico. Si usted está sintiendo que se siente cansada o cansado más de lo normal o distinto a como era antes. Antes usted tenía una gran energía, una gran vitalidad. Hoy se despierta a la fuerza, se levanta a la fuerza, va a trabajar a la fuerza. Está en el trabajo bostezando, queriendo ir a acostarse, a sentarse, a descansar. Ese cansancio no es normal. Ese cansancio está causado seguramente por su colon y por su hígado, porque aquí viene otra situación. El colon, al estar intoxicado, también está dañando su hígado. Está ayudando a que su hígado se ponga graso. Grasoso le llama a la gente. El hígado principalmente se pone grasoso por los azúcares. Tenemos que bajarle al consumo de azúcares. Y no estoy hablando solamente del azúcar que le echan a su café. No, no. Esto es lo de menos. Estoy hablando de las aguas gaseosas. Estoy hablando de los dulces, de los chocolates. Estoy hablando de los pasteles. Estoy hablando de los energizantes. Estoy hablando del alcohol. Tiene altísimas cantidades de azúcar el alcohol. Los energizantes es veneno para nuestro organismo. Si usted consume energizantes, es el momento de que se lo quite. Eso sí debería de quitarse. Igual que las aguas gaseosas. No se imagina el daño que se está haciendo. Si usted padece de hipertensión, está poniendo en riesgo su vida si usted consume energizantes. Así como lo escucha. Tiene que bajar los carbohidratos. Hablo de las harinas refinadas, ya lo mencioné. La tortilla, el pan, el arroz, el fideo, los pasteles. Pero hay algo también que puede estar afectando su hígado. Y es las grasas vegetales. El 99.99% de los guatemaltecos cocinan con aceite. Aceite vegetal, malísimo. Le está haciendo un daño a su hígado que ustedes no se imaginan. Le está haciendo daño a su colon. Hay aceites que se salen de lo común, o sea que son buenos. Como por ejemplo el aceite de aguacate. Estoy hablando también del aceite, el aceite de coco. El aceite de oliva, aunque el aceite de oliva la recomendación es que se consuma crudo, porque al alcanzar cierto grado de temperatura cuando estamos friendo alguna comida, algún alimento, bueno, pues al alcanzar cierto grado de temperatura pierde todas sus propiedades. Entonces el aceite de oliva es para consumirlo crudo, en ensaladas, untado en el pan, qué sé yo, pero crudo. Pero si usted no tiene la posibilidad de consumir aceite de aguacate o de coco, cámbiese a la manteca de cerdo. Cámbiese a la manteca de cerdo, pero deje, por favor, los aceites vegetales de cualquier tipo. De cualquier tipo. Miren, no crean ustedes, porque es aceite de maíz, es bueno. No, es peor. Miren, todo lo que es de maíz, todo lo que viene del maíz es sumamente inflamatorio. Los jarabes de maíz son veneno para nuestro organismo. La harina, cuando hablo de la tortilla, es muy mala. Pero no le podemos decir al guatemalteco, deje de comer tortillas. Y, pues, estamos conscientes, todos los guatemaltecos somos hombres y mujeres de maíz. Nuestro pan es el maíz. La tortilla. Entonces, pero lo que tenemos, no podemos dejarlo, pero lo que tenemos que hacer es comer con responsabilidad, bajar su consumo. En el hígado y en el colon se produce gran parte de la energía de nuestro cuerpo. Si el colon y el hígado están enfermos, vamos a tener problemas de cansancio crónico, que era lo que les decía. Mejoremos esa parte. 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Bueno, cuando hablamos del colon intoxicado, estamos hablando de más de 300 enfermedades. Cuando hablamos del colon intoxicado, estamos hablando también de dolores de cabeza que no tienen ninguna razón de ser. Cuando hablamos del colon intoxicado, estamos hablando también de alergias en el cuerpo, manchas en el rostro, estamos hablando de mal aliento, estamos hablando de rosácea, estamos hablando de acné. Vean, estas enfermedades son provocadas por la cantidad de toxinas que tenemos acumuladas en el intestino. Cuando hablo de toxinas, estoy hablando de popó. Es que miren, los desechos, las heces, son solo toxinas. Y usted, que me está escuchando en este momento, tiene una gran cantidad de heces pegadas en las paredes de su intestino de años. Esto no es de un día para otro. Esas toxinas se van las 24 horas del día, se están liberando y están yéndose a su sangre. Usted tiene la sangre totalmente sucia, totalmente envenenada, y esa sangre sucia le está llegando al cerebro. Por eso se le están olvidando las cosas. A la vista, por eso está perdiendo la vista. A su hígado, por eso se está poniendo graso. A su aparato reproductor, por eso tiene quistes en los ovarios, tiene la próstata inflamada. Por eso tiene cálculos en la vesícula, en los riñones. Miren, es que es increíble, pero el colon es el responsable de todo esto. Y no digamos enfermedades como, por ejemplo, la diabetes y la presión alta. Hágase la limpieza de colon y se va a dar cuenta usted de cómo va a mejorar su vida. Es que esto no se trata solo de que me voy a hacer la limpieza de colon y voy a mejorar mi ida al baño. Claro, ese es el primer beneficio que usted va a encontrar. Que usted va a notar, porque ya les dije, a partir del día siguiente usted queda yendo perfectamente bien al baño. Pero aparte de eso, todo su organismo, todos sus órganos reciben los beneficios. ¿Por qué? Porque al hacerse la limpieza de colon ya no va a haber quien ensucie su sangre. Entonces su sangre automáticamente se va a limpiar en los filtros que tenemos en nuestro organismo, que es el hígado y los riñones. Entra la sangre sucia y sale limpia, entra sucia y sale limpia. Entonces su sangre en un par de días después de hacerse la limpieza de colon, su sangre se va a limpiar. Entonces sangre pura, sangre limpia, le va a estar llegando a todos los órganos. Y eso lo va a sentir usted, va a sentir los cambios, va a mejorar su memoria, va a mejorar su gastritis. Sus nervios alterados se van a tranquilizar. Si usted tiene sobrepeso y no logra bajar de peso, esto es importante, escúchelo bien. Muchas personas toman pastillas, hacen ejercicio, hacen dieta, que la dieta del sol, que la dieta de la luna, que la dieta del no sé cuánto, y no bajan de peso. Pero pregúntenle a estas personas que no bajan de peso si ya se hizo la limpieza de colon. Seguramente le van a decir que no. Bueno, pues si usted tiene ese problema de sobrepeso, está gordita o está gordito, hágase la limpieza de colon. Más las recomendaciones, los cambios de los que usted tiene que hacer en su vida después de la limpieza de colon y que nosotros le vamos a decir en Clínica La Médica Shela, le vamos a decir qué cambios tiene que hacer. Le aseguro, le garantizo que usted va a bajar de peso. Pero usted tiene que poner de su parte. No se trata, y no lo estoy diciendo de esa forma. Nosotros somos muy responsables con nuestro trabajo. Yo no le vengo a decir a usted, hágase la limpieza de colon y ya mañana usted ya perdió 25 libras de peso. No, no es cierto. No, no es así. Pero usted se hace la limpieza de colon hoy y hace cambios en su dieta, en la parte emocional. Nosotros le decimos qué tiene que hacer. Hace un poco de ejercicio, mastica bien los alimentos, come sano, toma suficiente agua. Y a corto plazo, a muy corto plazo, usted se va a dar cuenta de la cantidad de libras que ha bajado. Ahí sí va a bajar, porque su organismo se desintoxica. Entonces, cualquier tratamiento que tome, ya sea con medicamentos, ejercicio, dieta, le va a funcionar al 100%. Pero es importante, el primer paso es hacerse la limpieza de colon. Ah, pero aquí hay algo también que debo de mencionar. Es muy importante, escuchen esto por favor. Yo estoy hablando de las personas que padecen de estreñimiento, que se les infla el estómago, que muchos gases, que lo que comen les hace daño, que tienen cansancio crónico, que tienen manchas en el rostro, que tienen alergias, que tienen mal aliento, que tienen acné, que tienen rosácea, dolores de cabeza. Bueno, pues esto es provocado por el colon. Y esas son las personas, los pacientes que llegan a Clínica La Médica Shela. Pero si usted que está escuchando el programa en este momento me dice, mire doctor, yo no tengo nada de eso, yo voy bien al baño, no tengo ningún problema, tengo energía, tengo vitalidad, entonces yo no necesito la limpieza de colon. Momento. Usted debería de hacerse la limpieza de colon con mayor razón. ¿Por qué? Porque usted va a hacer salud preventiva. Es decir, usted va a prevenir más de 300 enfermedades. Es que vea, su colon está intoxicado. Sí. En menor grado posiblemente que los que ya padecen de todas las enfermedades que ya mencioné, pero ya está enfermo. ¿Por qué? Por los alimentos, que consumimos todos los días. La comida chapina es deliciosa. Los recados, pero mucha grasa. Y esto afecta a su colon. Ya les dije, la tortilla, el pan, que es parte de nuestra alimentación, el arroz, el fideo, pues afecta a nuestro colon. Usted todavía no tiene síntomas, no tiene problemas. Entonces hágase la limpieza de colon y no se imagina cuántas enfermedades va a prevenir. Enfermedades que posiblemente iba a tener dentro de un mes, dentro de 6 meses, dentro de un año. Va a prevenir. 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Es que ese es un gran problema, la pérdida de tiempo. Fíjense que a la clínica llegan pacientes con 6, 8, 10, hasta 15 días sin ir al baño. Y la pregunta es, ¿por qué esperaron tanto? ¿Por qué no llegaron a la clínica o buscaron ayuda cuando iban un día sí, un día no, un día sí, un día no? Eso ya es estreñimiento. Eso ya es estreñimiento. ¿Por qué no buscaron ayuda en ese momento? No. Hasta que están muy malos, hasta que pasan 5, 8, 10, 15 días sin ir al baño, entonces piden ayuda, buscan ayuda. Bueno, no importa. Si usted ya está en ese punto, ni modo, ¿qué vamos a hacer? 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
5: Es la hora 13:47 minutos.
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7: Las 13 horas con 47 minutos, 13 horas 47.

0: 37 minutos aquí en Occidental Estéreo. Es la hora del programa El Sabor de lo Nuestro, para degustar imaginariamente de esas comidas típicas y luego recordar que lo nuestro es nuestro, tiene el sabor de lo nuestro, y como todos los días lo decimos, con la sazón de Rosenda Noemi. Muy buena tarde, bienvenidos al programa. Pues en esta oportunidad no estaremos incluyendo temas musicales con marimba orquesta porque es el juevechón, pero tenemos un programa extraordinario también en el que nos honramos en tener aquí a dos profesionales de la educación en el departamento de San Marcos y particularmente laborantes de la departamental de educación aquí en el departamento de San Marcos. Entonces voy a indicarles que contamos aquí, como siempre dice, las damas primero. Entonces, aquí en los estudios de Occidental Estéreo, mi hija, la licenciada Alba Noemí Orozco Sánchez de Gómez, con un proyecto maravilloso que ha tenido, no porque sea mi hija, estoy diciendo maravilloso, sino porque al tener el material, el contenido, es para decir, sí, lo nuestro es nuestro, y qué bueno que la Dirección Departamental de Educación tenga esta proyección. Y por el otro lado, el magíster
1: Aníbal
0: Velázquez, es el director,
1: subdirector
0: de la Departamental de Educación. De esta cuenta estamos acá, nuestro invitado o quien asiste con nosotros es originario de San Lorenzo, San Marcos, y apenas entró y estaba diciendo San Lorenzo, yo dije qué localista es. Pues bien, bienvenidos entonces a Occidental Estéreo, Alba, bienvenida, queda a tu cargo el programa. Yo de repente estaré haciendo algunas intervenciones, pero qué interesante lo que ya van a ver ustedes en la cámara precisamente y lo que van a escuchar acerca del contenido, pero en sí se va a hablar acerca de Voces del Valle.
1: Así es, muchísimas gracias, muy buenas tardes, auditorio de Occidental Estéreo. Gracias también a quienes nos siguen por medio de las redes sociales. El día de hoy queremos agradecer la oportunidad que Occidental Estéreo nos da para estar en esta cabina y poder compartir con ustedes un proyecto de la Subdirección Técnico-Pedagógica Bilingüe Intercultural, que es justamente lo que ustedes están viendo ahí. Traemos a presentar la guía pedagógica para transmitir la identidad xekana. Eso es Voces del Valle en su primera edición. Entonces, tal como ya lo ha explicado don Justo Germán, el día de hoy estamos acá el magíster Aníbal Velázquez, quien es el subdirector técnico pedagógico bilingüe intercultural de la Dirección Departamental de Educación de San Marcos, su servidora Alba Orozco de Gómez como jefe del Departamento de Aseguramiento de la Calidad, y pues obviamente aquí con la moderación de don Justo Germán Orozco Miranda. Así que, magíster Aníbal, por favor, su primera intervención para saludarnos y contarle al auditorio qué hacemos esta tarde por acá.
2: Muchísimas gracias. Un saludo afectuoso a todos los que ven.
1: Gracias.
0: Ahí con las manos levantándolas, sí, para decir que estamos a través de las redes sociales.
2: Muy bien. Entonces, nuevamente mi saludo afectuoso para todos los que nos observan, pero especialmente aquí a mi estimado amigo y gran ciudadano de San Pedro Zacatepeques, Justo Germán Orozco.
0: Gracias.
2: Mucho gusto en conocerlo personalmente, no había tenido la oportunidad. Sin embargo, para mí es una gran ocasión para poder conversar un momentito sobre lo que son Voces del Valle. Nosotros como dirección departamental, pues estamos aprovechando todos los espacios para seguir fortaleciendo y también conservar la riqueza cultural y natural de nuestras comunidades,

0: de nuestros pueblos, pero especialmente de los pueblos originarios. Para mí tiene un gran valor este aporte que pues, surge de todo lo que usted y muchos colaboradores, muchos comunitarios, muchos vecinos, muchos líderes han platicado. Pero como dice el dicho, lo habladito a veces el viento se lo lleva. Entonces nosotros pues quisimos hacer este aporte escribiendo parte de la riqueza cultural para que esto pues llegue en las aulas a través de una guía pedagógica para transmitir la identidad xecana. Es una gran riqueza, dado que contiene temas fundamentales para compartir con los estudiantes, principalmente del segundo ciclo de educación primaria. Hablemos de cuarto, quinto y sexto primaria. Y yo quiero también felicitar acá a la maestra Alba Orozco, jefa del Departamento de Aseguramiento de la Calidad, por esa invaluable dedicación, aporte hacia la educación y qué mejor que surja por escrito a través de una guía metodológica, guía pedagógica que el docente puede utilizar en las aulas, que es allí donde se tiene que fortalecer, se tiene que abordar parte de toda esa riqueza que en nuestros pueblos existe y que a partir de esa tarea docente, pues se pueda garantizar que nuestras costumbres, nuestras tradiciones, nuestras riquezas, nuestras membranzas, nuestra música, nuestros trajes, toda la cultura, pues se fortalezca y no muera por la invasión de la tecnología, sino al contrario, la tecnología debe de servir para difundir esta riqueza cultural que no solo San Pedro tiene, sino el departamento y el país de Guatemala, pues eso es lo que nos representa a nivel mundial.
1: Muy bien, entonces de inmediato la licenciada Alba Noemí sigue haciendo uso de la palabra, pero qué bueno es que podamos mostrarle a los oyentes, a quienes nos ven a través de las redes sociales, esta obra, este trabajo literario, Voces del Valle. Así que cariñosamente, Albita, contigo la palabra y yo de vez en cuando estaré haciendo algunas preguntas.
2: Excelente, muchísimas gracias, papi. Vamos entonces a platicar con nuestro auditorio y con las personas que nos siguen a través de las redes sociales un poquito el contexto de este proyecto. Acá podemos presentarles esta guía pedagógica que justamente la próxima semana va a estar siendo entregada a los centros educativos del municipio de San Pedro Zacatepeques. Es un recurso educativo para docentes de los grados de cuarto, quinto y sexto primaria. Entonces, la guía pedagógica se denomina Voces del Valle. ¿Por qué Voces del Valle? Voces porque justamente recopila esta guía, está recopilando lo que dicen las voces de los vecinos, las voces de los comunicadores sociales, las voces que se escuchan en el auditorio cuando comparten sus experiencias, ¿por medio de qué? Justamente en este año Occidental Estéreo nos permitió tener acceso a una gran serie de recursos que se producen año a año acá en la radio, que es el programa San Pedro de antaño, de hoy y de siempre. En este programa, como el auditorio estará familiarizado, tiene como objetivo, como propósito, dar a conocer distintos tópicos de la cultura sanpedrana. Y entonces nosotros lo que hicimos fue escuchar los temas que se han ido abordando en el correr de los años, solamente escucharlos, tomar las voces de lo que aquí se habla y que a través de esa información pudiésemos sistematizar esta experiencia que hoy viene con este documentito, que es una guía pedagógica. Entonces, surge de dónde la información de esas voces que se han escuchado acá a través de San Pedro de antaño. Y luego, pues nosotros hemos tratado de llevar esa riqueza cultural que se produce en la cultura local hacia el aula con este recurso, ¿verdad? Quiero comentarles que nosotros, como Ministerio de Educación, tenemos tres niveles de concreción curricular, ¿verdad, Magister Aníbal? El currículo nacional base, que es como la gran sombrilla, lo más importante, la sombrilla que abraza todo lo demás. Después del currículo nacional, tenemos un currículo regional. Ambos vienen con directrices del nivel central del Ministerio de Educación, pero nos dan la facultad a cada dirección departamental, a cada región, de construir lo que se llama un currículo local. Y es justamente esto, la concreción curricular a nivel local. ¿Por qué? Porque hay varias, digamos, formas, estrategias de hacer currículo local, y lo hacemos desde la Subdirección Técnico-Pedagógica. Pero en este caso decidimos dar este aporte con las ideas, con esa lluvia de ideas que nos dio el programa de San Pedro de antaño, y construirlo y llevarlo al aula, ¿verdad? Bajo el eje de la multiculturalidad e interculturalidad. El currículo nacional base tiene los ejes de la reforma. Uno de ellos es este, el currículo de la multiculturalidad e interculturalidad, que hace énfasis en la necesidad que hay de enseñarles a los estudiantes cómo hacerse de su cultura, que los estudiantes aprendan a tener una identidad y una pertenencia, ya me decía en algún momento el magíster Aníbal. Los estudiantes tienen que saber de dónde vienen. Los estudiantes tienen que conocer qué riquezas hay en su comunidad. Y entonces nosotros justamente eso hicimos, sistematizar la experiencia, esa experiencia, y traemos entonces la guía pedagógica con 10 herramientas. Las herramientas que incluye esta guía tienen los siguientes nombres: Sabores de nuestra tierra. En eso abordamos un poco el tema gastronómico de los atolitos, los atolitos que se producen localmente, ¿verdad? Luego, a jugar como en antaño. Este año en San Pedro de antaño, de hoy y de siempre, hablaban en un programa de los juegos tradicionales. El tema de los trompos, de los tipaches, y entonces abarcamos un poco de ello. Colores en el aire es la tercera herramienta. Colores en el aire habla de los barriletes. Y justamente acá las voces del valle, estuvieron hablando de cómo se construye un barrilete. Y la gente aportó también, ¿verdad?, con sus participaciones. Entonces aquí viene a jugar con colores en el aire. Cerca pero lejos, se tomó una producción literaria del licenciado Carlos López. El licenciado López redactó un poema en su momento que se llama La carta al paisano o al sanpedrano ausente. Y entonces él en su momento pues trajo los recursos acá a Occidental Estéreo y se hizo la masterización, la grabación del poema. Y cabe mencionar que la guía trae un QR para que allá en las escuelas se oiga ese poema. Esa es la idea, que también los maestros den a conocer esa información, y entonces ahí está Cerca pero Lejos. También Ecos de mi Tierra Amada, este es un poema, esta estrategia surge de un poema que nos compartió un fiel oyente que vive allá en el lejano norte, es Estuardo Morataya, siempre colaboró produciendo y mandando sus escritos acá a la radio. Entonces, ese poema habla pues también de ese sentimiento del que está lejos de su tierra. Y entonces ahí viene Ecos de mi Tierra Amada. Luego viene al aire la radio escolar Checana, y que se pretende es de que el maestro sepa que hay formas de simular, por ejemplo, allá en la escuela, una cabina de radio, y que a través de eso generen también esa tradición y esa cultura local. Guardianes de la memoria del agua, este año también en San Pedro de Antaño se hablaba de la importancia de los pozos, de cómo se identificaban las venas de agua en aquel entonces, y entonces lo sistematizamos. Repito, no es volver a decir lo que aquí se dijo, es tomar las ideas claves y llevarlas al aula, ¿verdad? La pluma checana nos habla esta siguiente estrategia de esa riqueza que hay en el medio local de San Pedro, de quienes se dedican a escribir, a declamar, los oradores, ahí lo referimos. Y luego también la siguiente herramienta se denomina el pentagrama checano, porque San Pedro Zacatepec es conocido
1: rico
2: como cuna de compositores musicales. Entonces, en el pentagrama checano damos a conocer algunos nombres de los compositores, algunas piezas emblemáticas de San Pedro, para que también lo recuerden los maestros en el aula con sus estudiantes. Y el último, la última estrategia se denomina el árbol de los verdaderos regalos. Surge del poema del licenciado Aramis Bautista, que se llama El Niño Campesino. Entonces, también hay un código QR para que los maestros tengan esa oportunidad allá en el aula de escanear el código y que los niños escuchen ese poema del niño campesino en la voz de don Justo Germán Orozco, hasta el aula, desde un código hasta el aula, para que sepan en realidad ese poema tiene demasiada enseñanza de valorar.
1: Profunda enseñanza.
2: De que enseñemos a nuestras generaciones actuales a valorar más la esencia de lo que la naturaleza nos da que las cosas materiales, que no nos enfoquemos, porque el niño campesino juega con los 10 dedos de su mano, no está jugando con un iPad, no está jugando con una tablet, no está jugando con videojuegos, está jugando con su imaginación, y entonces ese rescate también es importante que se haga en el aula. Entonces, de esa manera tenemos nuestra guía pedagógica, tiene 10 estrategias y cada estrategia, para compartirles y comentarles, cada estrategia tiene una estructura. Siempre tiene su matriz específica donde decimos el nombre de la estrategia, los aprendizajes que se esperan, el área curricular, y luego ya en cada estrategia como tal, pues está también la competencia del currículo nacional base con la que se busca vincularlo en el aula. Entonces, la guía tiene el nombre de la herramienta, el aprendizaje que busca desarrollar, qué materiales se requieren, qué ideas claves rescatamos de toda esa riqueza de la que hemos estado hablando, los conceptos principales para guiar la actividad en el aula. El desarrollo de la actividad, les sugerimos paso a paso, hagan esto, de esta manera. Por supuesto que no es un candado de fuerza, ustedes pueden generar más ideas de cómo enriquecerla y las sugerencias para seguir realizando el trabajo. De esta cuenta, entonces, con el presupuesto de la Subdirección Técnico-Pedagógica Bilingüe Intercultural, vamos a estar haciendo entrega la próxima semana a los directores y docentes del segundo ciclo de esta guía pedagógica denominada Voces del Valle. De eso se trata entonces nuestro proyecto. Magister Aníbal, no sé si usted tuviera alguna otra observación que hacer en torno a la guía o una invitación también para quienes nos están escuchando y viendo.
0: Primero, agradecer aquí el espacio, ¿verdad? Uh-huh. Para poder divulgar esta riqueza de documento que ya está en texto. Y luego también comentarles a los estimados maestros que no está desvinculado uh-huh. al currículum nacional base, sino tiene mucha relación con productividad y desarrollo, educación uh-huh. física, comunicación uh-huh. y lenguaje, ciencias sociales, ciencias naturales y tecnología, comunicación y lenguaje L1, L2, L3, expresión artística y formación ciudadana. Es decir, es una herramienta que no debe de quedarse sin poder utilizar, sino al contrario. Además, podemos enriquecer estos contenidos, porque en las comunidades hay mucho más

0: varios personajes, que tienen varios personajes y que pues solo va a quedar en la memoria si nosotros no dejamos que mueran toda la ingenuidad, todo el potencial que hemos descubierto a través de Voces del Valle.
1: Excelente.
0: Entonces, yo creo que estamos abrazando de esta manera todo lo que tenemos como historia, como riqueza cultural, en un documentito sencillo, pero de mucho valor.
1: Exacto.
0: Mucha riqueza que contiene, y por supuesto es un material abierto para que podamos fortalecer día a día con más contenidos.
1: Excelente, así es apenas una semillita que estamos dejando en las aulas, que se puede multiplicar, se puede hacer mucho más grande. ¿De qué manera? Con el aporte de los maestros, con el aporte, porque tratamos también que las actividades no queden encerradas en cuatro paredes. Las actividades también están diseñadas para que inviten a las aulas a esos abuelitos, a los líderes de las comunidades, para que vengan, compartan sus experiencias, sus saberes, para que se reproduzca aún más la tradición oral, para que no se pierda todo eso que saben nuestros líderes y que hay que invitarlos a las escuelas para que vengan, para que platiquen, para que hagan su propio programa radial allá, en, haciendo una simulación, que graben sus podcasts. Se lo estamos invitando ahí en la guía, para que graben sus programitas, para que hagan sus videos, para que inviten a los abuelitos, para que inviten a los líderes, porque de esa manera se construye la cultura. La cultura no es propiedad absoluta de nadie, es una construcción de todos quienes somos parte de un pueblo, de una localidad. Entonces, de nuevo, muchísimas gracias, don Justo Germán, por la oportunidad, el acceso que nos dieron a los materiales y habernos permitido ahora mismo ese compartir. Porque no todos, magíster, no todos, créame, que se han tocado puertas. Se tocaron puertas para ver si algunas otras instancias nos querían compartir sus materiales para redireccionarlos por medio de una guía. Pero todos tienen su manera de pensar, de actuar y de saber cómo están haciendo, y lo importante es que todos aportemos. Entonces, magíster, sí quería mencionar algo y luego don Justo Germán. Vamos primero con él.
0: Yo creo que este material, Voces del Valle, va mucho más allá que una simple revista, una simple guía metodológica, pedagógica también. Ahí también encontramos una parte que, con el apoyo del maestro Saturnino Jiwan, coordinador departamental del nivel de educación preprimaria, se han realizado algunas traducciones en el idioma mam. Entonces, la guía pedagógica en idioma mam quedaría como Nal Kanel Tumi Kubnag Tumel Kankibel Tektanme Tetochum.
1: Excelente, gracias.
0: En mam, lo que significa es de que las raíces, las costumbres, las tradiciones no deben de morir.
1: Así es.
0: Se deben de fortalecer día a día, y qué mejor si también dentro del currículo nacional base, que tiene como característica ser flexible, perfectible, integral y holístico sobre todo. Y entonces yo creo que es un gran aporte para la educación de San Marcos.
1: Excelente, muchísimas gracias. Un Justo Germán, disculpe.
2: Bueno, pues quería aprovechar yo para hacer dos o tres preguntas así lacónicas. ¿Hacia quién está dirigido mayormente este material, estas Voces del Valle? ¿A los docentes o a los estudiantes? ¿A los adultos o a los jóvenes? Porque abarca de todo, es interesante saber que se habla de la música, de la cultura, de la tradición, de la poesía. Y la licenciada Alba hablaba algo acerca de lo que dice Aramis con el poema El Niño Campesino. Dirigiéndose al niño que no tiene nada de recursos, él le dice: toma como regalo de Navidad la jícara de...

0: en mi corazón. Luego, en otro poema de Alma Shekana, dice: el alma Shekana es la expresión viva de todo un pueblo que tiene tradiciones y costumbres. La pregunta ahora es: ¿es circulación gratuita o tiene un valor? ¿Y a partir de cuándo ya se estará entregando o ya han sido entregados los ejemplares?
1: Gracias, gracias, papi. El material está dirigido, está diseñado, tal como lo establece acá, recurso para docentes, maestros, de cuarto, quinto y sexto grado del nivel primario. Pero, atención, esto es importante, está dirigido a ellos porque el diseño es como decir, está planificada una clase de formación ciudadana, una de educación física, está planificada, ya está diseñada curricularmente para ser desarrollada en el aula. Pero el destinatario final son los estudiantes. Entonces la respuesta es, está dirigido para estudiantes, pero el destinatario final son los estudiantes de cuarto, quinto y sexto primaria. ¿Por qué estos grados? Porque, por ejemplo, a un niño de primer grado no lo podemos poner a escuchar el poema del niño campesino, que es largo en extensión, y el niño no ha desarrollado las competencias para reflexionar, analizar, pero los niños de cuarto, quinto y sexto primaria ya han desarrollado esas habilidades. Entonces, por el momento, esta primera versión de Voces del Valle, para docentes, para que la realicen, la ejecuten con sus estudiantes de cuarto, quinto y sexto primaria. Magíster Aníbal, no sé si quiere comentar un poquito en torno a la pregunta que él hacía de cómo va a llegar a las aulas.
2: Así es, que por supuesto, este material no lo podemos circular nada más para que los estudiantes de cuarto, quinto y sexto puedan tener acceso a ese conocimiento. A nivel oral se puede llegar con los grados inferiores y también desde otro enfoque metodológico se puede llegar hasta la universidad. O sea, el conocimiento es abierto,
1: es correcto,
2: flexible y que se puede aprovechar muy bien en casa con los padres de familia, que son los primeros docentes en transmitir conocimiento. Es decir, este material pues está bastante abierto y también para el conocimiento que muchos estudiantes de todos los niveles, solo había que ver y adaptar cómo manejar la forma metodológica de cómo abordarlo en cada aula.
1: Excelente.
2: Entonces, sí, es muy valioso para mí por el enfoque, la estructura que tiene desde las competencias. Sí, se ubica para el segundo ciclo del nivel primario, cuarto, quinto y sexto. Sin embargo, por el valor del contenido, se puede adaptar metodológicamente para todos los niveles educativos.
1: Excelente. Y en cuanto a la distribución en los centros educativos, para los centros educativos oficiales, totalmente gratuito, no podemos vender. Es justamente el presupuesto que el Viceministerio de Educación Bilingüe e Intercultural asigna a la Dirección Departamental de Educación de San Marcos y ellos dan ese recurso para producir materiales de currículo local, de multiculturalidad, de interculturalidad. Entonces, para las escuelas, para los docentes, va a llegar, lo vamos a entregar la próxima semana, el día miércoles, ya salió la convocatoria el día de hoy. El próximo miércoles vamos a estar en el Colegio Santa Ana, con la ayuda de Dios, para poder hacer la entrega técnica y explicarles a ellos cómo está desarrollado y entregarles un ejemplar a cada uno de los 272 más o menos docentes de cuarto, quinto y sexto primaria, un ejemplar para cada uno de ellos, más otros que van a quedar ahí para que sigan empleando en el centro educativo. Distribución gratuita.
0: Yo creo que lo difícil es llegar al corazón, a la mente de los niños, de los adolescentes, porque regularmente si es cuestión de redes sociales, ahí sí están inclinados a cualquier hora leer lo que no es la cultura nuestra. Pero aquí en Voces del Valle es la cultura nuestra, y cuando se habla de la cultura nuestra,

0: Nuestra se habla de una comida típica, de un recadito de panza con el apazote, eso sabroso. Se habla también de las checas, se habla de cuáles son los utensilios, los trastos que utilizaban las abuelitas y cómo ha ido la transformación. De esta cuenta vale la pena, y por eso el bendito libro de Dios dice: instruye al niño en su carrera para que cuando sea grande no se aparte. Y luego es la enseñanza que recalcan acerca de que los padres tienen que tener el cuidado, controlar y procurar. Cuesta llegar al sentimiento de los niños, los adolescentes, pero si se lucha, si es una tarea diaria, se ha de lograrse muchas cosas para conocer más de lo nuestro, porque somos un país, un pueblo con riqueza cultural total.
1: Gracias. En efecto, así es. Esa es la intención, ¿verdad? Que ahora el maestro le dé vida.
2: Así es.
1: ¿Cuántos días de clase tenemos autorizados en el calendario?
2: 180 días de clases.
1: Ok, 180 días. De esos 180 días, fíjense, estimados docentes, auditorio, seguidores en las redes sociales, aquí ya apenas hay 10 herramientas, es decir, por lo menos con que generaran una de las actividades al mes, de los 10 meses que tenemos de trabajo, ¿verdad? Ya están inyectando la cultura local. Entonces la invitación ahora es que el maestro realmente la ponga en práctica. Ya está planificado, que a veces nos cuesta un poco más estar tomando el tiempo, que hasta les estamos diciendo qué paso a paso cómo hacerlo, qué materiales van a necesitar, qué secuencia, qué ideas claves deberían de tener. Entonces ya está, digámoslo así, desgranado el maíz, simplemente para que ellos cocinen, pongan el maíz a cocer, se vuelva un ixtamal, lo lleven al molino, hagan el tamalito y se lo sirvan a los niños. O sea, en realidad está la semilla, estamos acá para compartir con ustedes y agradecemos de verdad de nuevo este espacio, de nuevo el acceso que nos dieron a los materiales. Vendrá una segunda edición, ¿verdad,
2: Magister? Eso quería comentar un poquito. Queremos ofrecer las disculpas a muchos docentes que requieren, necesitan y desean tener este material. Sin embargo, por el tema de presupuesto, nuestro primer tiraje no es suficiente para atender todas las necesidades. Pero ya contemplamos parte de nuestro presupuesto para el año entrante. Vamos a hacer más ediciones y vamos a enriquecer este trabajo de mucho valor.
0: Pregunta: ¿el Ministerio de Educación ha asignado a alguna cantidad de dinero para poder realizar este proyecto, esto que está titulado atinadamente Voces del Valle, o cómo han hecho ustedes para poder agenciarse del dinero y tener, porque esto representa un gasto?
2: Así es.
0: Esto representa un costo, y si se va a tener circulación gratuita, ¿de dónde vienen esos fondos?
2: Muy bien. A nosotros se nos asigna como subdirección técnica pedagógica bilingüe intercultural de la Dirección Departamental de Educación de San Marcos, nos asignan un presupuesto que está distribuido por renglones. Y en el renglón 246, que es para reproducción de material a nivel local, es ahí donde nosotros aprovechamos para reproducir este tipo de materiales tan valiosos. Y para comentarles que no es solo este material, tenemos otros materiales también en reproducción. Correcto. Aprovechamos lo más eficientemente los recursos asignados. Por eso es de que nosotros, pues, es parte de, así que nuestro dinero como pueblo, entonces lo aprovechamos devolviéndole a los niños, a los maestros, en reproducción de materiales.
1: Presupuesto del Ministerio de Educación usado para las escuelas.
0: Bueno, y si no, como decía mis bisabuelas, mis bisabuelos, ya te metiste a camisa de 11 varas, patojo, ahí ves cómo salís, porque yo no tengo dinero para eso. Apenas me alcanza para el desayuno, el almuerzo, la cena, y ahora será para estar entregando esta literatura, estos libros, así, gratis.
1: Pues gracias a Dios, y gracias también tenemos que mencionar, hay que agradecer la gestión, la administración del magíster Aníbal Velázquez. Cuando se le presentó el proyecto, dijo, vamos para adelante, con el visto bueno de nuestro director departamental de educación, gracias, el magíster Rodrigo Miranda, a quien también agradecemos su respaldo, su apoyo, y ya que estamos en este momento como de mencionar a aquellos que están detrás de cámaras, también quiero tomar un tiempo para agradecer a mis compañeros del Departamento de Aseguramiento de la Calidad, al magíster Bonifacio Marroquín, al magíster Merlin González, porque esto se ve aquí ahorita, pero detrás de esto hay muchas gestiones, hay mucha papelería, también hay otras áreas involucradas como el área de compras, el departamento financiero. Todos vamos haciendo lo que nos compete desde nuestra área y para lo que el Ministerio de Educación nos paga el salario. Entonces, todos desde nuestra competencia hemos contribuido para que hoy en día tengamos ya este volumen número 1 de Voces del Valle, y que esperamos en este año sacar aún el Voces del Valle número 2, ¿verdad? Así primero es. Dios, antes de que termine el año estaremos considerando la oportunidad de sacar el volumen número 2. Así estamos, entonces, de esa manera. Gracias, gracias de nuevo, señor director departamental de educación. Yo sé que usted le va a trasladar nuestro agradecimiento público por el respaldo. Gracias, magíster Aníbal, por haber autorizado la partida presupuestaria para construir el currículo local a nivel del municipio de San Pedro Zacatepeques. Gracias, compañeros de trabajo de la dirección departamental. Gracias, Occidental Estéreo, por darnos acceso a sus recursos y permitir que estos lleguen al aula ya transformados como clases ya planificadas de áreas curriculares y donde los estudiantes van a estar aprendiendo sobre la cultura local.
0: Aplico yo ya, supongo, para ir terminando el programa, aplico lo que dice el mandato bíblico: todo lo que hagáis, sea de palabra o de hecho, hacedlo para la gloria de Dios. Creo que es esto, no se está buscando envanecimiento, no se está buscando elogios, vanagloria, sino debe hacerse, porque cada quien, el albañil es responsable de cómo va a hacer los cimientos de una casa. El campesino sabe cómo utilizar el asadón y qué tipo de asadón, parado o enfrenado. El del taller, todos tienen que tener el conocimiento, y qué bueno que ustedes, como Dirección Departamental de Educación, estén sembrando la semilla del saber.
1: Muchísimas gracias.
2: Muchísimas gracias. Yo, para como palabras de despedida, yo quiero agradecer a nombre de del Ministerio de Educación, estimada ministra Anabel Aguiraca, a nombre del señor director departamental de educación, maestro Fernando Miranda, a nombre de todo el equipo de todos los departamentos quienes conformamos la dirección departamental, queremos agradecer este espacio maravilloso que usted, una gran persona, un gran ciudadano, un gran amigo, pues una eminencia de ser humano, ejemplo de vida, ejemplo a seguir, por el espacio que nos da a través de este medio tan importante como es Occidental Estéreo, que nosotros, pues, desde niños hemos venido siguiendo a través de la música, a través de muchas historias contadas en este medio, pues hemos venido conociendo lo nuestro. ¿Y cómo es lo nuestro?
1: Es nuestro.
2: Es lo nuestro.
0: Y decimos aquí en este programa, con el sabor de lo nuestro.
2: Eso, muchas gracias. Muy bien. Excelente. Entonces, muchas gracias, don Justo Germán. Muy fino. Y que Dios bendiga su vida y todo su equipo de trabajo. También muchas bendiciones. Y a todos los que nos están observando, en donde quiera que estén, que Dios los bendiga también.
0: quiero dejar por sentado para que ustedes lo tomen en cuenta. Si hay una o dos, cuantas ocasiones más que ustedes quieran venir para dialogar con el Gracias. Pueblo, es la función de los docentes y más que todo la función de los medios de comunicación, porque la ley de radiodifusión dice que estamos nosotros como medio de comunicación obligados a difundir todo lo que es la cultura, el arte y hacer que se conozca lo que realmente tenemos los guatemaltecos.
1: Así es, muchísimas gracias. Entonces creo que con esto estamos concluyendo. Agradecemos de nuevo el tiempo. Como decía don Justo Germán hace un ratito, nos metimos a camisa de 11 varas porque presupuesto para pagar este tiempo al aire si no tenemos. Pero agradecemos de verdad que nos hayan dado este espacio. Gracias por estos minutos. Gracias también a la comprensión de los patrocinadores. A la atención también que nos prestaron los oyentes, a quienes nos estuvieron viendo por las redes sociales, contarles lo que se está haciendo desde el Ministerio de Educación, Dirección Departamental de Educación, Subdirección Técnico-Pedagógica y aterrizando al nivel más concreto a través del Departamento de Aseguramiento de la Calidad Educativa.
0: Y yo digo finalmente, como es de entender que ustedes no han almorzado, que tengan buen provecho, que disfruten de ese recadito del guayse, de el guacamole, de la carne o todo lo que se preparó el día de hoy. Después, un atolito con súchiles, con jengibre, un vaso de arroz con leche, una chequita y ¿qué más?
2: Un pedazo de chequita le iba a decir.
1: Pensé que iba a decir un vasito de...
0: Ya se lo saqué de la boca. Así que para ustedes, muy feliz tarde. Y que tengan buen provecho.
1: Sí, perdonen, antes de retirarnos, quiero, aunque el documento lo dice, lo especifica en la parte de agradecimientos, también al equipo de multimedia de la radio, papi. Gracias Eric, por ese tiempo que me diste, me has estado dando para cada vez que vengo a traer una grabación. Estás siempre dispuesto a apoyarme con la autorización del jefe, del gerente general. Hemos tenido ese acceso, gracias Eric. Gracias licenciado Oscar Daniel también. Por habernos apoyado, escuchado, atendido también cuando te contamos el proyecto, ahí estuviste dispuesto para poder compartir lo que fuera preciso y de nuevo muchísimas gracias a todos ustedes por la atención y por este espacio, que Dios les bendiga a todos, buen provecho con el sabor de lo nuestro.
2: Muchas gracias.
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1: Bueno, pues al ritmo del Jueves Chón vamos a acompañar a ustedes con la música de los Internacionales Conejos, bajo la dirección de Werner Orozco, los hermanos Orozco Juárez, y también el saludo de todos los integrantes de esta organización musical que honra a San Pedro Zacatepeques y a Guatemala. Feliz tarde, muy buen provecho. El Jueves Chón, al estilo de los conejos, resulta también un buen marco musical para esta hora del trabajo, del descanso, del viaje o del almuerzo. La gerencia a cargo de doña Tonita Juárez de Orozco también presentando su saludo, su agradecimiento por la preferencia a la música de los conejos y especialmente a todas las instituciones que contratan los servicios de los Internacionales Conejos para amenizar cualquier acontecimiento de tipo familiar, social, cultural o religioso. Saludos, feliz tarde. Y recordemos que el manjar que se sirve en la casa, en la mesa, es delicioso, pero el manjar que extractamos siempre del libro de los Salmos y por encargo de doña Tonita Juárez de Orozco, nos dice que nos acostamos, dormimos y despertamos porque Dios nos cuida y nos protege. Buena tarde. Ya el primer tema musical al estilo de Internacionales Conejos.
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Así estamos con la presentación del programa de Los Internacionales Conejos, un regalo musical cotidiano, hoy al ritmo del Jueves Chon, con esos ritmos contagiosos para seguir acompañando a ustedes que en el mercado, en la plaza, en la terminal, en la tienda, en cualquier lugar están realizando su actividad comercial, porque cada jueves es movimiento comercial fuerte. Vienen de todas partes, de la zona costera, del altiplano y de otros departamentos a realizar las compras o las ventas. Los Internacionales Conejos amenizan todo tipo de acontecimientos y de esta cuenta estamos nuevamente recordándoles que ellos, los Internacionales Conejos, tienen algunas fechas ya convenidas en su agenda para amenizar festivales. El jueves 16 de julio, esto es justamente dentro de 8 días, jueves 16 de julio, los Internacionales Conejos van a estar en Huehuetenango, como todos los años, en la fiesta de los huehuetecos. Ahí van los conejos, porque ellos hacen el cierre de las actividades, abarrotan los oyentes, los vecinos, el salón donde se reúnen y disfrutan con toda la música que tienen los Internacionales Conejos. Una vez más, anótelo para el próximo jueves 16, el otro jueves, Internacionales Conejos estarán en Huehuetenango. Vamos a seguir entregando este regalo musical, pero antes, un saludo muy especial para doña Gloria de Orozco, ahí en el mero punto de las 5 calles, o sea, lo que es el trébol, el triángulo. Ahí siempre nos oye todos los días. Dice que el domingo anterior estuvo de plácemes, así que doña Gloria, que la pase bien, seguramente con sus hijos, especialmente con Herbert, estuvieron disfrutando de ese día, bendición de Dios. Doña Gloria, un saludo especial para usted en la hora del almuerzo y cuantos años quiera darle, que Dios la bendiga ahí en Tonalá, doña Gloria Orozco. Y vamos a seguir, pero también aprovechamos para presentar un saludo a Billy Estuardo Orozco Ramos. El saludo a nombre de su estimada mamacita, Chilita Ramos de Orozco. También de sus hermanos Mónica y Julio César Orozco Ramos. Escuchan en San Agustín Tonalá. Adelante, y vamos a incluir la pieza que quieren, porque ahora es música exclusiva al estilo de los Internacionales Conejos.

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3: Y con este regalo musical marimbístico al estilo de Los Internacionales Conejos, deseamos para ustedes feliz tarde del jueves. Jueves 9 de julio. También nuevamente les recordamos que Los Conejos el lunes 20 de Los Corrientes van a estar en San Cristóbal Cucho. Es la fiesta de esta comunidad, de este municipio, y entonces ahí llegarán Los Conejos. Han sido contratados con la debida antelación porque se sabe que ellos tienen atractivo total. El salón donde se presentarán estará a reventar, el público disfrutará y el taquillazo está asegurado. Otra vez, anote usted en su agenda de diversiones: lunes 20 de julio, Internacionales Conejos en San Cristóbal Cucho. Y aquí continuamos con la música alegre, la música especial, al ritmo del Juevechón.

Así es la alegría musical desbordante de los internacionales conejos todos los días a esta hora, acompañando a quienes ya almorzaron, a quienes ya están realizando la actividad vespertina o para quienes trabajan solamente en jornada de la mañana. Pero para todos saludos y para quienes hoy celebran su cumpleaños, también cálidas felicitaciones a nombre de los internacionales conejos que están prestos para amenizar cualquier festividad a nivel municipal, departamental y nacional. Internacionales Conejos, el martes 16, próximo martes 16, ellos van a estar en Huehuetenango. Han sido contratados con debida anticipación y están preparados, y allá también los organizadores están prestos para atender y dar la bienvenida a los conejos y al público asistente. Luego seguimos con el recorrido musical de los conejos. El viernes 24 y sábado 26 de este mes, viernes 24 y sábado 25, presentación de los conejos allá en Coatepeque, la ciudad de las Gardenias. Es la fiesta de verano y ahí pues también todos los de la cabecera, propiamente cabecera municipal de Coatepeque y lugares circunvecinos, disfrutan con la presencia de los internacionales conejos. Eso es para el viernes 24 y sábado 25 de julio. Pero hoy, aquí en Occidental Estéreo, seguimos al ritmo del juevechón, al estilo de los conejos.

Así es este festival musical diario de los internacionales conejos a través de Occidental Estéreo, y hoy es jueves 9 de julio, es el ritmo del jueves chón. Internacionales conejos saludan a todos, deseándoles feliz tarde, que sigan disfrutando de el trabajo, el negocio, el empleo y el viaje. Qué bueno, gracias a Dios que hay una fuente de ingresos para así ganar honradamente el sustento cotidiano. Los conejos, como siempre, prestos para llevar alegría a todos los municipios del departamento de San Marcos, a toda Guatemala, a través de sus distintas presentaciones. Es un concierto, es una matinal, es un cumpleaños, es un festival bailable, una alborada. Todo eso los conejos lo amenizan. Usted puede hacer sus respectivas contrataciones y de inmediato tendrá la confirmación para que se hagan los preparativos del lugar donde se van a presentar. Werner Orozco, los hermanos Orozco Juárez, como siempre agradeciendo la preferencia a la música de ellos y también agradeciendo profundamente la contratación que hacen a sus servicios para llevar alegría a todos los hogares, a todas las comunidades. Internacionales Conejos, deseando que el jueves lo terminemos disfrutando del trabajo, disfrutando de un cafecito, un té, un chocolate, una fruta, un helado. Todo sabe rico, sabe sabroso, y más aún cuando se comparte con la familia o con compañeros de trabajo. La gerencia, a cargo de doña Tonita Juárez, también agradece esa confianza, esa preferencia que tienen a la música de los Internacionales Conejos, especialmente a quienes contratan sus servicios. De esa cuenta, una vez más, le recordamos que para el jueves 16, el otro jueves, los conejos van a estar en Huehuetenango. El lunes 20 de julio en San Cristóbal Cucho, y el viernes 24, como también sábado 25 de este mismo mes, en Coatepeque. Esas son algunas de las presentaciones próximas de los Internacionales Conejos. Mañana esperamos acompañar a ustedes siempre a través de Occidental Estéreo. Serán las clásicas en marimba. Por ahora, buena tarde. Aquí el último tema musical, y Werner Orozco con los hermanos Orozco Juárez y todos los Internacionales Conejos le desean feliz tarde.

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6: Pues desde los estudios de Occidental Estéreo vamos a continuar con el Huevechón, tal como es la programación de todos los jueves con Marimba Orquesta. Y en este momento también tenemos el placer de enviar saludo de cumpleaños para Billy Estuardo Orozco Ramos. El saludo a nombre de su estimada madre, Chilita Ramos de Orozco. También de sus hermanos Mónica y Julio, que están sintonizándonos, deseándoles feliz tarde, Julio Orozco. Gracias por escuchar. Y quieren música al estilo de Rufino Conejo, así que para Billy, que está de plácemes el día de hoy, el abrazo musical a nombre de su mamacita, de toda la familia. Nos oyen allá en Tonalá. Y entonces aquí, complaciendo, está Rufino Conejo.

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1: Las 3 de la tarde con 32 minutos, El Juevechón es el regalo musical que todos los jueves presentamos a ustedes con los diferentes conjuntos de marimba orquesta los jueves, tal como está diseñada la programación, desde el amanecer hasta el anochecer. Una vez más también aprovechamos en este momento para enviar un saludo cordial a doña Gloria de Orozco, allá en Tonalá nos sintonizan, ahí en las cinco calles, frente al mini trébolo, el triángulo. Saludos, doña Gloria, dice que estuvo de plácemes el domingo anterior, que la haya pasado bien, que haya compartido con su familia y qué bueno que usted también comparte con los familiares y los amigos o vecinos. Saludos, doña Gloria, saludos para Herbert y los demás miembros de la familia si están reunidos degustando del almuerzo. Seguimos nosotros seleccionando los temas musicales con Marimba Orquesta, siempre desde Occidental Estéreo.

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6: Es la hora 15:43 minutos.
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9: Todos los jueves solo marimba orquesta, desde el amanecer hasta el anochecer. Aquí en Occidental Estéreo, así está diseñada la programación del día jueves. Marimba Orquesta, Orquesta Marimba, Marimba Orquesta y más Marimba Orquesta, para que ustedes tengan amenidad, alegría y disfruten el placer de trabajar, de viajar o de descansar. Seguimos con los temas musicales seleccionados especialmente para esta tarde del jueves 9 de julio.

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1: Las 3 de la tarde con 49 minutos, 3:49, 11 minutos son los que faltan para las 4 de la tarde. Es la programación de Occidental Estéreo, El Máximo Poder, con Marimba Orquesta todos los jueves. Otro tema musical seleccionado especialmente para acompañar a ustedes que están en la panadería, que están en la talabartería, que están en la tienda, que están en el taller o que van de viaje. Es Marimba Orquesta, siempre a través de Occidental Estéreo.

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1: Pues sigamos disfrutando del día jueves 9 de julio año 2026, es jueves comercial en San Pedro Zacatepeques. 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Bueno, y la señal dice que estamos llegando ya al final del programa. Bueno, pues así se nos va de rápido el tiempo. Las 15 horas con 56 minutos, 15 horas 56 minutos, y no cambien. Luego viene Enfoque a la Familia, después sigue el Juevechón, y entonces ya será con la conducción de Wilson Andrade, siempre a través de Occidental Estéreo. Hasta mañana.

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9: Hola, les saluda Esteban Porras de Enfoque a la Familia, donde ayudamos a las familias a mejorar en Cristo a través de capacitación y educación en línea. Hoy estamos en una edición especial de Pastor a Pastor, donde Donald Franz y Sixto Porras hablan sobre las luchas que enfrentan las familias y también las familias pastorales. Este es un programa especial dedicado a equiparle a usted a superar los retos de la casa y también del ministerio. Escuchemos.
10: Familia querida, gracias por estar con nosotros. Este es el podcast de Pastor a Pastor con mi gran amigo Sixto Porras. Gracias, Sixto, por estar aquí. Estamos muy emocionados con esto, de poder compartir temas que no se hablan. A veces es difícil como pastor, ¿dónde me nutro? ¿Dónde escucho algo que tiene que ver conmigo? Cosas que me ayuden a mí en el ministerio. Y bueno, estoy contento porque podemos tocar temas que atañen a nosotros, al ministerio, a la familia, a la frustración, al éxito.
11: Hablemos de éxito.
10: Sí, el éxito, eso queremos hablar hoy.
11: ¿Qué según es
10: el,
11: Jesús.
10: Sí, ¿qué es el éxito ministerial? Es peligroso, eso es muy, muy doble filo.
11: A mí me parece que el éxito lo hemos lastimado porque hemos traído los conceptos del mundo a la iglesia.
10: Pensamos que son edificios, números, gran presupuesto. Si pensamos de esa manera, Jesús no tuvo éxito.
11: Una vez, creo que nunca lo he dicho, estaba para reunirme en la junta directiva de Ecuador. Tenemos oficina en Ecuador que hace un trabajo extraordinario.
10: Quiero aprovechar a recomendar a los pastores.
11: Dale.
10: Por favor, pastor, la oficina de Ecuador tiene esos cursos de consejería familiar. Que yo creo que los pastores lo que más hacemos es consejería. Y le damos, como decimos en mi país, a los machetazos. Sí. Porque nunca nos entrenaron. Así que vaya a la website de ellos y bájese esa información y hagan esa capacitación. Claro. Metan a sus líderes ahí.
11: Era una noche, íbamos a la junta directiva, el salón que habían alquilado estaba en un edificio hermoso de cristal, enorme. Para ese momento, nosotros estábamos soñando con crear lo que hemos llamado la Universidad de la Familia, que hoy lo tenemos acá en Colorado Springs. Le hemos puesto el Instituto de la Familia, cursos permanentes de formación. Y yo tenía años luchando, habíamos comprado la propiedad, queríamos construir ese lugar que Dios impidió que se hiciera porque toda la parte física cambió y ya no es práctico. Ahora la parte en línea
10: es
11: lo práctico porque permite un alcance multiplicado.
10: Claro.
11: Y yo me paré frente a aquel edificio y le dije, Señor, ¿cuándo nos darás nuestro edificio? Y en eso el Espíritu sorprende mi corazón y me dice, ya te lo di.

0: personas.
1: Yo creo que sí. ¿Vos te has sentido en algún momento fracasado,
0: sí,
1: frustrado en el
0: veces,
1: ministerio?
0: Muchas veces. Porque y siempre fue debido a que me he comparado.
1: Wow.
0: Yo tengo 51 años. Y uno tiene, cuando sos adolescente, y más cuando estás en el seminario, yo me fui a estudiar en el seminario bautista, primero en la Iglesia de Dios, después en el seminario bautista, y uno mira los pastores que están logrando lo que vos querés lograr. Y vos tenés 22, 25, 28 años y salís de ahí. Esperá que yo empiece, vas a ver lo que es, cómo se pastorea. Y tenés una imagen distorsionada de éxito. Entonces salís y a los, bueno, el 5 no pasa nada, no, a los 10 va, y tampoco, y a los 15, y tampoco. Y llega un momento que te frustras y decís, Dios no me llamó a esto. Yo me equivoqué. Fue una emoción. Pero la única razón era porque medimos con la regla equivocada,
1: claro,
0: el éxito. No nos damos cuenta de que me gustó mucho lo que dijo la Madre Teresa de Calcuta. Dios no me llamó a tener éxito, sino a ser fiel.
1: Wow.
0: Eso está tremendo.
1: Wow.
0: O sea, ser fiel en tu asignación. Fíjate lo que dijo Jesús. Sobre poco ha sido fiel. A veces queremos, con tal de lograr luces y cámaras, queremos funcionar fuera de nuestro llamado. Y nos metemos en cosas donde Dios no nos llamó. Y lastimamos gente, nos endeudamos, nos estresamos. Pero yo sé que cuando encontré mi llamado, cuando lo que hago me brota solo y me sale bien. Y tengo el respaldo de Dios. Y quizás nadie lo va a reconocer.
1: Profundiza más ese concepto de éxito bíblico. ¿Qué sería el correcto concepto bíblico de éxito?
0: Quizás allá en el cielo nosotros pensamos que cuando lleguemos vamos a ver en el la premiación de los grandes hombres de Dios, ¿verdad? Y quizás el más grande en el cielo, porque Jesús lo dijo, es un pigmeo de no sé de dónde, que nadie le conoce y nunca salió en ninguna revista, ni tuvo un solo podcast, y sin embargo es el más reconocido. ¿Por qué? Por su fidelidad. Entonces saquémonos ese concepto de que tenemos que ser reconocidos en el ministerio. Tenemos que aprender a vivir para la audiencia de uno. Yo quiero el aplauso del cielo, porque ¿de qué me sirve ser reconocido acá? Y el Señor diga, lo que estás haciendo no es lo que te encomendé. Wow. O que mi familia no lo aplauda. Eso es fracaso. Lograr grandes logros materiales y que mi familia diga, la verdad es que no soporto estar contigo, papá. Eso sería triste. Entonces yo creo que éxito es ser fiel con tu asignación.
1: Wow.
0: Que identificarlo, qué es lo que Dios te llamó a hacer, dedicar tu vida, tu tiempo, tu esfuerzo, tus recursos en eso.
2: 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Continuamos con el programa.
0: Recuerdo una vez que me metí en un proyecto y como que no fluía la cosa. Y vos sabés que literal, Sixto, yo sentí así la voz de Dios que me dijo, y yo cuestionando, Señor, pero ¿qué pasa? Y sabes que Dios es tan cómico, porque te pone esos pensamientos en tu mente y te habla de una manera tan, tan clara, y me dijo, ese es tu proyecto, financialo tú.
1: Wow.
0: Así, directo, sin anestesia.
1: O sea, Dios no te había puesto en eso.
0: No, yo me puse en eso.
1: ¿Y cómo saliste del enredo?
0: Endeudado.
1: Dios mío.
0: Endeudado. Y lo peor de todo, que muchas veces la locura y la ambición nuestra, porque muchos de los templos que vemos hoy a veces en la iglesia son monumentos al ego del pastor.
1: Wow.
0: Y endeudamos a la iglesia.

0: Yeah.
1: Yo he visto algunos colegas que dicen, ¿sabes cuánto vale mi traje? Y no esperan que tú preguntes, no me interesa, sino que te dicen, me costó $3,000, me costó y mi auto. Y todo. Yo cuando veo eso, yo veo sus carencias. Vienen de una carencia y están llenando sus carencias con cosas materiales y eso puede confundirnos. No es nuevo, porque a mí me parece que los discípulos querían lo mismo. Cuando los hijos de Zebedeo mandaron a la mamá que le diga, Señor, cuando tú estés en tu reino, se lo imaginaban sentado
0: Exactamente, lo
1: en la
0: querían
1: casa
0: ahí.
1: del César, dice,
0: Sí.
1: ¿puedes poner uno de mis hijos a la izquierda y el otro a la derecha? Inmediatamente la escritura me encanta,
0: Sí.
1: el detalle dice, y todos se enojaron. ¿Por qué?
0: Porque no pidieron primero, creo yo.
1: Querían
0: No
1: lo
0: se le
1: mismo.
0: ocurrió a ellos.
1: Querían lo mismo. Pero Jesús respondió y dijo, ¿quiere alguno de ustedes ser grandes? Y define éxito.
0: Exactamente.
1: El concepto correcto de éxito es sirva
0: Servir.
1: a los demás.
0: Exactamente. Me preguntaste a mí sobre qué es el éxito entonces ministerial. Yo te pregunto a vos, ¿qué es el fracaso ministerial entonces?
1: Wow. El fracaso ministerial lo sentimos cuando sembramos y no vemos.
0: Lo sentimos.
1: Porque todos lo hemos sentido.
0: Pero estás diciendo algo muy fuerte. Sembramos
1: Y
0: y
1: no
0: no
1: vemos,
0: vemos.
1: porque tenemos un error de cálculo. Queremos ver ya. Pero el fruto lo van a cosechar nuestros hijos y nuestros nietos,
0: Sí.
1: porque este es un reino multigeneracional.
0: Sí.
1: Por ejemplo, Abraham no vio nada. Él, su hijo Isaac y su nieto Jacob
0: No vieron.
1: vivieron en tiendas de campaña,
0: Sí.
1: en tierra tomada por extraños, tierra que mañana su generación poseería como propio. Entonces, el éxito no necesariamente, el fruto, es algo que yo voy a ver. Te doy algunos ejemplos. ¿Quién predica de Bernabé? ¿Y quién era Bernabé?
0: El
1: Fue
0: que
1: el pastor
0: levantó.
1: de Pablo.
0: Sí.
1: Fue el pastor de Pablo, el amigo íntimo.
0: Sí.
1: Bernabé tenía la capacidad de estar con miles, como en Antioquía, e ir a buscar uno que nadie quería.
0: Sí.
1: Porque él miraba en una persona el futuro, no el presente. Entonces, si a usted le preguntan, ¿qué es éxito? Pastorear a Pablo. ¿Qué hizo usted? Pastorear a Pablo. Lo saqué del anonimato, lo traje a
0: Lo
1: la
0: presentó a
1: iglesia,
0: los
1: lo
0: discípulos,
1: presenté a los
0: a la
1: discípulos, lo
0: iglesia, sí.
1: introduje, hicimos nuestras primeras giras juntos, nos peleamos, nos dividimos, discutimos, y él floreció. Bernabé podía decir muchas veces en la intimidad, cuando yo oro y oigo las noticias de Pablo, yo me lleno de emoción porque fui fiel.
0: Claro.
1: Entonces, éxito es fidelidad. Yo he
0: Exactamente.
1: tenido esa sensación, por ejemplo, cuando dirigí a un grupo en la universidad, nunca pasamos de 20 o de 30, nunca. 40 era un éxito. Y luego, el siguiente año, volvíamos a iniciar 7, 8. Pero Dios me dijo, lo que es mío permanece en el tiempo.
0: Wow, muy bueno eso.
1: ¿Sabes cuántos años lleva ese grupo? 44 años. Ese grupo que nunca
0: Hasta hoy.
1: tuvo dinero, edificio, nunca ha tenido suficientes recursos, siempre luchábamos, pero lo que es de Dios permanece en el tiempo.
0: Sí,
1: Me
0: así es,
1: explico,
0: muy bueno.
1: pero usted piensa que no es exitoso porque no ve edificios, no ve multitudes. Éxito es fidelidad.
0: Tengo dos palabras para eso que nos ayudarían mucho. La primera es la fidelidad y la constancia.
1: Exacto, eso es éxito.
0: Sé fiel constantemente, sé
1: Aunque
0: fiel.
1: no vea.
0: Le preguntaron a Wesley un día, ¿qué tú harías si supieras que Cristo vendría hoy a las 6 de la tarde o mañana a las 6 de la tarde? ¿Qué harías? Y él dijo, bueno, me levantaría como todos los días a las 4 de la mañana, pasaría mi tiempo con Dios una hora, después me levantaría, me montaría en mi caballo y saldría a predicar. No cambiaría nada porque estaba haciendo lo correcto todos los días. Entonces, a veces queremos pensar que el éxito es algo que vamos a alcanzar allá algún día, aunque el éxito es la sumatoria de todas las buenas decisiones que voy tomando todos los días, con lo que acabas de decir, ¿verdad? Yo creo que Jesús también lo define cuando él
1: Juan
0: dice
1: 15.
0: en Juan 15, con el dar fruto. Eso es Ahí está la clave, ¿verdad?
1: O sea, todos tenemos que dar fruto.
0: Uh-huh. Estamos llamados a eso.
1: A dar fruto.
0: Y también lo define cuando en la parábola de los talentos, él dice, a cada uno le dio conforme a su capacidad.
2: 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Se despide Esteban Porras de Foque la Familia, donde ayudamos a las familias a mejorar en Cristo.

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La alegría del Juevechón. Acompañándole en este 9 de julio del 2026. Siempre con buenos éxitos musicales en Marimba Orquesta. ¿Qué más musicales que usted nos puede solicitar a través del 7760-3432 o al WhatsApp 4242-8180? Con gusto estaremos incluyendo para usted en esta tarde el tema musical que nos solicite en Marimba Orquesta. El Juevechón para acompañarle en sus actividades de esta tarde para que usted las lleve a cabo con mucha alegría, con mucho ritmo al compás de los temas musicales del Juevechón. Le cuento que hace algunos minutos finalizó el juego entre Francia y Marruecos. Francia ya prácticamente ha avisado su pase a la siguiente ronda del Mundial al derrotar a Francia, a Marruecos, 2-0. Finalizó el juego, la llave 1 entre Francia y Marruecos. Francia 2, Marruecos ha quedado fuera de la Copa del Mundo. Y mañana a las 13 horas, 1 de la tarde, juegan España y Bélgica para conocer al segundo clasificado. Al segundo de los mejores cuatro que quedarán en esta Copa del Mundo 2026.

Música de Nicho y sus cachorros aquí en el Juevechón. Programación para acompañarle con buenos ritmos musicales en Marimba Orquesta. Si usted desea escuchar alguno, llámenos al 77 60 34 32, o solicítelo al WhatsApp 42 42 81 80. Le estaremos complaciendo con todo gusto. 16 horas 37 minutos, 4:37 en la tarde.

Gracias a ustedes, amigos, por estar escuchándonos la tarde de hoy jueves, disfrutando del juevechón. Saludos para don Benjamín, el pintor chispudazo, ya finalizando sus actividades, escuchándonos en el automóvil. Así es que le deseamos buen descanso, que la pase bien durante el descanso correspondiente. Me imagino que ya va rumbo a casita a tomar cafecito y comerse un delicioso pan. Así es que buen provecho para don Benjamín, el pintor chispudazo, escuchándonos en su automóvil. Vamos a complacerle con esto que se llama La Ciguanaba y el Sombrerón.

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5: Y continuamos la tarde de hoy complaciendo a nuestro auditorio de ambiente. Las 4 de la tarde, 49 minutos. Saludos para Rolando López y para Armando Lemus allá en San Miguelito, Génova. Nos están sintonizando, allá nos están escuchando y nos solicitan música de la Sonorámica de Guatemala. Con gusto les complacemos. Feliz tarde.
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0: seguimos con la alegría musical del juevechón. Las 5 de la tarde, 5 minutos, 17 horas, 5 minutos. Saludos para nuestro buen oyente Rudy Ramos. Acá en San Pedro nos está escuchando. Le envía un saludo a su sobrino Billy Estuardo Orozco Ramos. Hoy está cumpliendo años, deseándole muchas felicidades y que cumpla muchos más de vida.
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0: Así es que saludos. Vino. Para el cumpleañero Billy Estuardo Orozco Ramos en Cantón Tonalá. Y para complacer a nuestro oyente Rudy Ramos, aquí está el Internacional Rufino Conejo.
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Saludos, buena tarde para don Alfredo allá en Coatepeque. Nos está escuchando don Alfredo Vázquez. Que tenga buena tarde, vamos a complacerle con este tema solicitado la tarde de hoy a través del 77 60 34 32.

0: Ritmos Alegres en Marimba Orquesta se los presentamos todos los jueves a través de Occidental Estéreo, el máximo poder de la radio. Donde quiera que usted nos esté escuchando, le agradecemos esa sintonía que nos presta jueves a jueves. Si desea escuchar algún tema musical, llámenos al 77 60 34 32 o solicítelo al WhatsApp 42 42 81 80. Estamos para complacerles con mucho gusto.
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10: Y seguimos complaciendo a nuestros fieles oyentes, a nuestros oyentes que están siempre pendientes del Juevechón. Saludos para Griselda, está escuchándonos en Pajapita a esta hora de la tarde. Vamos a complacerle con música que nos ha solicitado de la Sonora Ideal.
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Y continuamos complaciendo a nuestros oyentes la tarde de hoy. Esto es para complacer a Hermelindo Fuentes en la zona 5 de San Marcos. La canción de Salomón. 17 horas, 33 minutos. 5 de la tarde, 33 minutos.

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14: Es la hora 17:42.
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16: Complaciendo a nuestro oyente Modesto González en la 1 de San Pedro. Aquí está la música de la Gran Continental.

0: 5 de la tarde con 51 minutos, 17 horas 51 minutos. Ya poco a poco se va terminando, va finalizando el juevechón de esta fecha.
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0: El color del botón de rosa, canción que hemos escuchado, tema musical que le hemos presentado a usted en esta tarde del 9 de julio en la programación de El Juevechón.
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0: Acompaña a usted todos los jueves con los buenos ritmos musicales en Marimba Orquesta. Saludos donde quiera que usted esté disfrutando de esta programación que ya casi está por finalizar. Ya vamos casi finalizando el juevechón de hoy, así es que se va finalizando el mismo poco a poco, pero con buena música y Marimba Orquesta.